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vamos a hacer en honor a un muy buen artista de México, se llama Juan Gabriel. Y bueno, es un humilde homenaje a él. Así que la disfruten en casa, espero.

0: Bueno, muchas gracias. Gracias a todos ahí, gracias, Mac Music.
1: Por el espacio. Yes, Alex. Buenísimo, yes.
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0: Buenas tardes, doctor.
1: Buenas tardes. Adelante. Sí, en el sofá, por favor. Ponte cómodo. Recuéstate, sí. Vas a pensar que ha sido un ave que ha estado enjaulada durante toda su vida y que hoy está a punto de abrir esa puerta, la puerta de esa jaula. Vamos, con confianza. Cuéntame, ¿qué te pasa?

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La madre le hace un perjuicio a sus hijos por error, debido a su gran amor con sus mimos, le da vicios. 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

veces las cosas salen de hechos cotidianos, ¿no es cierto? Como esos micros que hay acá, que algunos le dicen micro, y micro es chico, pero dicen micro a los grandes, ¿eh? O sea que nosotros usamos una serie de contrasentidos para denominar tal o cual cosa. Esos vendrían a ser ómnibus, esos medios rectangulares, largos, plateados, que hasta a veces hasta guarda tienen porque no se arregla solo el chofer. Y vieron que el chofer va manejando ese, con ese volante, parece una rueda de auto, que es de. Y tiene un espejo adelante para ver cuando le tocan el timbre si funciona. Y si no, mira cuando le pegan el grito, que casi siempre le pegan el grito porque no funciona el timbre. Y abre la puerta y se bajan. Entonces, en una de esas, siente que le gritan: ¡Pará, che! Mira por el vidrio, no ve nadie. ¡Pará, che! ¡Te digo! Vuelve a mirar el chofer por el vidrio, no ve nadie. ¡Pará, che! ¡Te digo que paré! Y miraba insistentemente para adelante, porque tenía que manejar, y para el espejo para ver para atrás. Y para atrás no había nadie, no había nadie. Entonces le hace seña al ayudante, al guarda, que se pare para ver. Porque se para el guarda y dice: Che, ¿quién es el enano ese que viene gritando? Y le dice uno: No es enano, se desfondó el piso hace 2 cuadras, viene corriendo.

El Tata está viejo, lo vi la otra noche armar su cigarro con dificultad, el pucho encendido.

0: La primera acá iría yo. Esto sería el dúo.
1: Claro.
0: Y bueno, y acá cerramos.
1: Bueno,
0: Dale, bueno.
1: está bien, mi jefa. Gracias por todo, gracias por venir y invitarme.
0: Gracias, gracias a
1: Suerte.
0: vos.
2: Claudia, hermana querida, un gusto grabar con vos. Gracias por invitarme.
3: Gracias a vos, chaqueño, de todo corazón. Que se venga esta zambita bien.

0: hasta la muerte.
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0: ¡Atención! ¡Lo mejor de Cachumba!
1: ¡Arriba las palmitas! Y vamos a cantar todos, uno de los temas que

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Si Mendoza pregunta por José, díganle que José vive en París, que se fue a aquel país

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0: Mire, le voy a conversar una cosa, porque es el año 2000, llegaron un día al pueblo de nosotros unos hombres de Buenos Aires, al pueblo, que lo había mandado Don Tinelli. Parece que eran mecánicos, porque dice que iban a hacer un karting.
1: Un casting,
0: dice. Llegaron unos hombres allá. Yo fui a mirar porque quería saber cómo era la tele de atrás, ¿vio? Porque decía yo, ¿por qué caminarán así? Era que se lo había roto el televisor. Y conversamos todo ahí, mientras, y se me vino uno de los hombres y me dijo que a él le causaba gracia como yo converso las cosas. Digo yo, bueno, seré gracioso. Me dice, yo le voy a llamar para que venga a Buenos Aires al programa de Don Tinelli. Digo yo, ¿qué me van a llamar? ¿Sí? Me llamaron. Me mandaron un boleto para que me fuera para Buenos Aires de Mendoza en un avión. Digo yo, oh, y otro golpe más me voy a pegar, capaz.
1: ¿Cómo otro golpe?
0: Sí, porque yo me pegué un golpe cuando era chico porque estaba en el patio de la casa y venía un avión bajito, ¿no?
1: Sí.
0: Digo, qué raro un avión bajito. Entonces yo lo miraba así, lo miraba. Mire, viera cómo me dolía por acá. Porque... No, son jodidos los golpes de avión.
1: Oh.
0: Que ese fue un avión que se cayó en el pueblo hace... ¿Se acuerda que se cayó?
1: Claro, sí, me acuerdo.
0: Uno de esos chiquitos que anda el hombre solo.
1: Ah,
0: el
1: sí.
0: Hombre se salvó. Porque cuando se rompe el coso, él agarró el salicrén y se tiró. Bien el hombre, ¿no?
1: El paracaídas.
0: Y bueno, y ahí dice paracaídas y torcedura y todo. Y corrimos los vecinos entre las viñas. Y llegamos allá... En el pueblo siempre habían dos policías nomás, para que no se aburran. Estaba el Cirilo y el...
2: Poroto Mancilla estaba.
0: Ajá. Dice un hombre, ¿qué pasó? Dice uno de los muchachos, mire, este es el avioncito que es chiquitito. La puntita se enterró ahí. Mire, acá estamos, meta pala nomás. Ya hemos sacado 16 cuerpos. Y hay más todavía. Y había caído en el cementerio, la veo. Que usted sabe que esos policías después tuvieron problemas porque hubo sospechas de corrupción en la policía del pueblo.
1: ¿Corrupción?
0: No, pero sospecha porque no. Resulta que hubo un robo en el almacén del pueblo y los encapuchados habían dicho, arriba la mano, al primero que se mueva lo llevamos preso. Y da para pensar, porque...
1: Sí,
0: Y más cuando uno que es el ligero de acá.
1: ¿Usted es ligero?
0: Ah, no. Dijo el supositorio, ah, no. Bueno, me fui para allá, para la terminal esa, y digo, me voy para Buenos Aires.
1: El aeropuerto.
0: Sí. Lindo el avión, nuevito estaba, y menos mal que había un solcito ese día, porque parece que se llovía el avión. Entonces,
1: Cacho,
0: digo...
1: ¿Cómo se va a llover el avión?
0: Y si yo escuché ahí cuando dijeron, están esperando el piloto... Cuando un tipo es ligero no hay que explicarle. Bueno, me encincheta ahí sentado y viene la muchacha, dice, buen día, ¿cómo le va? ¿Todo bien? Sí. Y ya lo empezamos a mover también. Yo no, en la primera vuelta que voy en estos cosas, yo lo he visto pasar allá por el patio, pero... El chofer conoce bien el camino, ¿cierto?
1: El chofer.
0: Sí. Ay, lo fuimos nomás, ¿eh? Allá vamos, Buenos Aires. Y este... Anda, re ligero esto. Oh. Los autos parecen hormigas. Dice, son hormigas, todavía no los vamos. Y agarró, ay, mi Padre nuestro que está en el cielo, ¿por qué no me dejaste cuando estaba en el suelo? Menos mal que allá arriba de su aparato se quedan quietos. Nos encontramos volando a una altura de 9.700. ¡Ay, la... ¡Ay, si se cae el avión! ¿Qué me importa si no es mío el avión? Y vienen las muchachas por el medio con el carrito convidador. ¡Sírvase, sírvase! Señor, ¿quiere un sanguchito?
3: Sí.
0: ¿Con corteza o sin corteza? Póngamele un poquito para probarla.
3: No. ¿Cómo póngamele un poquito? ¿Cómo
0: le... Y si no sé qué es lo que es, ¿qué le voy a decir? Sí, yo soy un viejo cortesero, tráigame. Y si me trae una cosa que no me gusta, me la tengo que comer porque no se puede tirar, porque el vidrio mío le faltaba la manija. Bueno, me trajo un sándwich lindo, así. Estaba yo a medio atorado, como gallina comiendo lana. Señor, ¿quiere una gaseosa? ¿Sabe qué es lo que me trajo?
2: ¿Qué le trajo?
0: Un tarro.
1: Latita.
0: ¿Eso es como la rodesia? No, mire acá, burrito, mire, usted también para que aprenda, mire acá. Gaseosa. Con la de huevo.
3: Con la de huevo.
0: Hay una falta de ignorancia.
1: Una lata, ahí está, una lata.
0: Ahí. Del verbo tarro.
1: Claro.
0: No. Entonces, en el pueblo no se conocía porque no habían llegado para allá todavía las gaseosas en tarro. Entonces,
1: en lata.
0: En tarro de lata. Y, ¿a dónde tiene el corcho? No, permítame. Y se fue la muchacha. Ya veo que agarramos un pozo y se me fue. ¿Cómo se toma esto? Doña, ¿vieron que las gaseosas ahora que se toma así con una bombillita? De esas no habían llegado tampoco para allá, no se conocía en el pueblo. Así que viene la muchacha con unos canutitos de eso y me dice, señor, ¿quiere una pajita? La verdad... No, no me animé, pero qué servicio que hay en los aviones.

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Buenas noches, Rivadavia. Buenas noches, Argentina. ¿Cómo están? Muchas gracias a toda la gente del país que se ha llegado hasta acá para compartir nuestras canciones y nuestras emociones. Les agradezco profundamente. Y a partir de acá, vamos a vivir una fiesta. Que sea la fiesta de todos. Muchísimas gracias. Muy buenas noches. Bienvenidos. Bienvenidos.

El día que llegue a viejo, honraré la tradición. Al calor de algún fogón, recordando un tiempo lejos, como si fuera un espejo que me refleja el pasado, ya con el rostro arrugado y los años en tropilla. Haré una vida sencilla ya que estaré jubilado y viviré recordando el sonido de un cencerro o el torido de mi perro cuando anduve galopeando. Tal vez me encuentre entablando los potros del pensamiento. Con la madrina del tiempo yo los quisiera juntar para poderles pintar de mi memoria este cuento. Con mi cencerro cuadrado, quieto y mudo en la cocina, cubierto de una cortina de humo y tiempo de un pasado. Ya su badajo oxidado no emitirá ni un tañido y dará un triste sonido buscando su compañera de cola y de clina entera que hace tiempo ya se ha ido, o quizás en los rincones vuelva a escuchar su latido junto a un relincho perdido en distintas direcciones, con dolor en los riñones y el corazón algo lerdo, si mi pensamiento pierdo en estas cosas que adoro, solo de pensar.

rastrillo de un salvaje que anda en el campo perdido. 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

0: después vamos a cenar.
1: Me parece bien, pero prefiero ir primero a cenar y después al cine.
0: Pero es que después no nos queda tiempo para ir al cine.
1: ¿Cómo no nos va a quedar tiempo?
0: ¿Pero cómo?
1: ¿Lo que ocurre? Tengo apetito.
0: Bueno, pero es que no puede ser que hagamos lo que vos decís, porque si no,
1: no
0: vamos
1: es
0: al cine.
1: Que hagamos lo que yo digo,
0: pero
1: que no tengo apetito.
0: Pero es que siempre tenés que hacer lo que vos querés.
1: Bueno, entonces no voy.
0: Pero es que no es que no vayas, tenés que ir.
1: Que no voy, no voy. O al cenar.
0: No tenemos tiempo de sobra para poder cenar.
1: Bueno, ves que siempre hay que hacer al final lo que vos.
0: No, vos querés hacer lo que vos querés. No, no puede ser. No, no.

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1: Es la hora 9, la hora 9, 10 minutos, 10 minutos. La temperatura 7 grados. La humedad 78%. Es la hora 9, 10 minutos. La temperatura 7 grados.

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1: Y por algunas horas.
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1: Durante esta mañana vamos a estar juntos con la información. La música que te acompaña y las palabras que a veces te hacen falta. Porque las mañanas se disfrutan mejor en compañía, ¿verdad? Así que quédate con las mañanas de radio con Raúl, porque esto recién empieza, ¿eh? A veces estar del otro lado está bueno y que ustedes nos acompañen está bien, porque hoy ya estamos atravesando el martes 14 de este mes de julio del año 2026. Hoy se recuerda a San Camilo, así que saludamos a todos los Camilos. Hoy es la luna nueva. El sol salió a las 7 de la mañana con 58 minutos y se pondrá precisamente a las 5 de la tarde con 58 minutos. Y por supuesto, decirles que mañana juega Argentina es ya redundar en tantas cosas que se dicen en todos los medios más importantes que estos, ¿no? Pero hoy juega España y juega Francia. ¿Para qué lado va a tirar? Y por supuesto, en el caso particular mío, a España no quisiera volver a que sea Francia quien siga, pero bueno, veremos qué pasa con los españoles, veremos qué pasa con la figura que tiene España también, este pibe de 18 años, un jugador muy bueno, y veremos qué pasa con Francia también. Y ya los tiempos se van acortando y mañana se vendrá Argentina con Inglaterra. Y hay de todo, ¿no? En los canales, en los medios, en las radios, tocando el tema de Inglaterra y la Argentina, Argentina y la Inglaterra. Y por supuesto no se deja de lado hablar de la guerra, de Malvinas y de todo lo demás, cuando debemos poner todas las pilas en lo que será un partido de fútbol y rogar que Argentina logre ganarle a Inglaterra. Lo demás es una historia escrita con lágrimas, sangre, muertes, y por supuesto usurpaciones, que esperemos que algún día se pueda nivelar y acomodar para el lado de la Argentina, como la historia así lo dice, ¿no? Estudios centrales de la radio, Avellaneda 1363, Avellaneda 1363, entre Núñez y Barrera. Estamos acá con vos hasta las 13 en vivo, con muchísima información, con todo lo que va pasando en música y también con los mensajes de ustedes que hacen que posiblemente la radio esté escuchada por nuestros 14 oyentes y que todos ya se han levantado, ¿no? Porque tengo 14 oyentes, pero son dormilones algunos. Así que bueno, esperemos que hayan despertado ya. Y preparar matecitos y todo lo demás. Para comunicarte conmigo, ya lo saben, mensaje WhatsApp al 409676. 409676, esa es la línea para oyentes. 409676. Donde nos escribes y donde también vas a participar de los sorteos del jueves, que hay muchas cosas lindas, ¿eh? Solo me mandas tus datos, tu número de documentos. Si te quedas afuera, no es que no lo sepas, ¿eh? No tenés que hacer nada por el momento. Así que metele que son pasteles. Son muchos los mensajes que han ingresado ya y tenemos varias cositas para sortear, ¿eh? Varias cosas ricas también para comer. Gentileza de la cocina de la abuela, gentileza de varios que tenemos también ahí en la grilla de auspiciantes. Tenía una docena de empanadas caseras de carne y no tengo el teléfono de la persona, así que se me escapó. Bueno, gracias Juanita, buenos días Raúl, que tengas una hermosa jornada. Gracias Leonor, buenos días. Gracias Claudia Barroso, muy buenos días Raúl. Gracias Marta Tortorella, muy buenos días. Marita Morena, muy buenos días. Que tengan una hermosa mañana. Muchas gracias a todos los que están allí del otro lado. Muchas gracias. Es la hora del mate, es la hora de la tercera tanda de mate para algunos, la primera para unos, la segunda para otros, y los que se levantaron muy temprano, en un ratito se viene a las 10 de la mañana la tercera tanda de matecitos, ¿no? Para ir acompañando en el laburo, en la oficina, en el banco, en los estudios, afuera, en la obra, en la vereda, en la calle, en el camión, en el taxi, en la remisera, en todos lados. En el municipio, en el hospital, en el corralón. ¿Quién es el encargado de cebar mate, che? Y hacemos como tormenta cebando mate en la mañana. Aparte de escuchar la radio y trabajar, porque la radio es para escuchar, no para mirar, ¿eh?
2: Estás con Raúl hasta las 13.
1: Gracias, Ise, gracias, Pao. Muy buenos días.

Lo que tenemos en fútbol hoy, a las 4 de la tarde en Dallas, Estados Unidos, se juega la primera semifinal, el clásico europeo España-Francia, Francia y España. Veremos qué pasa en este partido, ¿eh? España-Francia, Francia y España definirán el primer finalista del Mundial 2026. ¿Quién será finalista, Chen? Será un partidazo, esto será a las 4 de la tarde, que también llama la atención a los argentinos, porque de aquí también puede llegar o no, depende cómo salga Argentina, el rival de la final de la Copa del Mundo 2026. Ya pasaron casi los 39 partidos en los 39 días, qué bárbaro. 95.5. Un estudio realizado muy serio, dicen que 8 de cada 10 caminos rurales están en mal estado. Te cuento. Un relevamiento realizado en regiones productivas de la provincia de Buenos Aires, incluye Bragado, puso un número al deterioro de los caminos rurales y sus consecuencias para el agro, al señalar que ahí representan uno de los principales limitantes para la competitividad del sector. El informe fue elaborado por la Universidad Argentina de la empresa UADE, que advierte que 8 de cada 10 caminos rurales se encuentran en mal estado y que el 68% de los productores sufre pérdidas económicas como consecuencia de los problemas de transitabilidad. La red de caminos rurales supera los 500.000 kilómetros en todo el país y constituye una infraestructura clave para el transporte de la producción, el abastecimiento y la conectividad de las comunidades rurales. Sin embargo, el estudio atribuye su deterioro a la falta de inversión, mantenimiento y planificación a largo plazo. Entre los principales resultados, el 80% de los encuestados se calificó el estado de los caminos como malo a muy malo, mientras que el 75% afirmó que no pueden utilizarlo durante todo el año. El 91% indicó que debió reprogramar viajes o trasladar para las dificultades de circular. El informe también refleja un incremento en los costos logísticos. El 59% de los productores estimó que el mal estado de los caminos elevó los gastos de transporte en más de un 10%, mientras que otro 32% calculó aumentos de entre un 5 a un 10%. Entre los problemas más frecuentes aparecen la presencia de pozos, deformación en las calzadas, deficiencias en los drenajes y la falta de mantenimiento de las zanjas y pozos, y factores que provocan anegamientos y dejan numerosos caminos intransitables luego de las lluvias. El estudio remarca que la problemática también afecta al acceso a las escuelas, a centros de salud y a otros servicios esenciales, por lo que plantea la necesidad de fortalecer el trabajo conjunto entre los municipios y los productores para mejorar la infraestructura vial rural. Un informe hecho precisamente en la universidad y que hay que tener en cuenta, ¿eh? Y hablando de informes y de estudios, se está también dando a conocer la preocupación que viene por el Niño, ¿no? Donde las lluvias van a ser mucho más copiosas. Y el consejo sería para todos aquellos municipios de la provincia de Buenos Aires, especialmente de nuestra zona, que se pongan a trabajar rápidamente en todo lo que son caminos, despejes, zanjas, pozos, canales y todo lo demás. Porque si llega a crecer el río Quinto por Covita, por Rivadavia, por América, por Trenquelauquen y por toda esta zona, vamos a tener agua hasta abajo de la cama. Así que es bueno que todos los municipios comiencen a reunirse y a tratar de ver cómo manejar esta situación, que ya se vivió hace muchos años atrás cuando no tuvieron en cuenta el alerta del crecimiento del río Quinto. Después terminamos teniendo la laguna más grande de la provincia, que está en Trenquelauquen, llamada Cuero de Zorro. Ahí era desierto antes, ahora es una de las lagunas más importantes de la provincia, donde todo el mundo ya la conoce porque van a pescar. Pues bien, eso no nació ahí, ¿eh? Eso vino gracias a las inundaciones y crecimientos del río Quinto, que ingresó por la zona de Jovita, por la zona de Rivadavia, América, y llegó precisamente hasta ese lugar. Veremos qué sucede, si hay muchas lluvias, tenemos que estar alertas para que todos los canales funcionen y el agua sea drenada como corresponde y siga camino al Salao. ¿Todo bien? Creo que hay que trabajar siempre en conjunto, ¿no? En este tipo de cuestiones. 409676, línea para oyentes. ¿Cómo es? Alerta por triquinosis en dos ciudades bonaerenses. Información que llega a nuestra mesa de trabajo. La provincia de Buenos Aires registró casos de triquinosis en Madariaga, en la localidad de Lincoln, donde las autoridades sanitarias adoptaron medidas preventivas, clausuraron comercios e iniciaron investigaciones para determinar el origen de los productos contaminados. En Madariaga, al menos, el brote ya supera el centenar de personas. Según informó el municipio, 66 pacientes fueron confirmados con la enfermedad y otros 35 presentaron
presentan síntomas compatibles y a la triquinosis y reciben tratamiento preventivo. Ante esta situación, la municipalidad presentó una denuncia penal contra el propietario de una carnicería señalada como presunto origen del brote que permanece clausurado el comercio. Desde el área de salud recordaron que la triquinosis puede prevenir mediante el análisis de la carne antes de su comercialización y reiteraron la importancia de adquirir únicamente a la gente, a toda la población, chacinados y embutidos con rótulo y trazabilidad. En tanto, en la localidad de Lincoln, la municipalidad de Lincoln clausuró preventivamente una carnicería tras detectar larvas de trichinella en carne de cerdo y chacinados elaborados en el mismo local. Durante el operativo fueron decomisados 77 kilos de mercadería que será destruida y se dio intervención al SENASA, al Ministerio de Desarrollo Agrario y a la Región Sanitaria Tercera. Además, las autoridades investigan un posible caso humano de triquinosis, que es un hombre que permanece internado con síntomas compatibles mientras se esperan los resultados de los estudios que permiten confirmar o descartar el diagnóstico. Desde ambos municipios recomiendan evitar el consumo de productos cárnicos sin ser identificado de origen y recordar que ante síntomas como fiebre, diarrea, vómitos, dolores musculares o hinchazón de párpados, luego de ingerir carne de cerdo o chacinados, es fundamental concurrir de inmediato a un centro de salud para recibir atención y tratamiento oportuno. La fuente de esta información que llega a nuestra mesa de trabajo es de Noticias DIV, alerta por triquinosis en dos ciudades bonaerenses y esperemos que sea solamente estas dos. Estamos hablando de la localidad de Lincoln y la localidad de General Madariaga. Atentos con lo que se come. Mire.

Versos de amor, Dirección General de Seguridad, en el marco de investigación por el robo de una moto ocurrida el 21 de la SUDE de Ibragado, junto a la Prevención Rural CPR GTO, realizó allanamientos en un domicilio de la calle Tucumán al 2000 de la ciudad de Ibragado. La medida fue dispuesta por el juzgado de garantía número 2 con la UFI 8 y la ayudantía de Bragado. Durante la investigación fue clave el aporte de material fílmico del centro de monitoreo que permitió identificar el presunto autor de derecho. Como resultado del procedimiento se notifica de la formación de causa, derecho y garantía a un menor de 16 años y se secuestraron prendas de vestir que habrían sido utilizadas durante la comisión del hecho de robarse una moto. ...95.5 frecuencia modulada.

Y hablando del tema del niño, la provincia de Buenos Aires puso en marcha un plan de prevención y obra ante la alta probabilidad de un fenómeno llamado el niño intenso, que podría provocar lluvias superiores al promedio y temperaturas elevadas durante los próximos meses. El ministro de Desarrollo Agrario, Rodríguez, explicó que existe un 90% de probabilidades de que se desarrolle una fase cálida de la corriente con intensidad moderada a fuerte. Lo que se prevé es un trimestre y un semestre más lluvioso que el promedio y con temperaturas altas. Frente a este escenario, el gobierno de la provincia de Buenos Aires elaboró un plan conjunto al Ministerio de Infraestructura y otras áreas provinciales para reducir el impacto de posibles anegamientos e inundaciones. Entre las acciones previstas se encuentra la limpieza y ampliación de canales, lo que estábamos diciendo hace un rato, mantenimiento de alcantarillas, esto también va para todos los municipios, puentes, cunetas y mejoras en caminos rurales, con el objetivo de fortalecer la respuesta ante un eventual exceso de agua. Y si vos crees que estas obras son suficientes, hay que seguirle dando, porque vamos a tener sorpresa. Cuando digo que solo hay tres o cuatro cosas que funcionan en este gobierno, en el gobierno de Bragado me refiero, es real. Felicitaciones al personal policial de Bragado, DDI, personal de calle, guardia urbana y también equipo de monitoreo. ¿Por qué? Porque lograron identificar y trasladar a la justicia al menos los que estuvieron haciendo daños arriba de una móvil de tránsito y también aquellos que rompieron el semáforo. Ahí están las, en este caso, el trabajo de monitoreo y de la policía, que inmediatamente tomaron cartas en el asunto y ahora tendrán que responder a la justicia. ¿Cómo es el parte? Bueno, en relación a los hechos suscitados días atrás, el festejo de Argentina, tras daños ocasionados por parte del personal sobre el móvil de la Secretaría de Seguridad de la Municipalidad, tras tareas realizadas y relevamiento de cámaras privadas y municipales, se logra establecer la autoría del hecho, siendo los responsables masculinos, 29 años, un masculino de 26 y un masculino de 22. Yo le quiero decir a la policía bonaerense que se dejen de joder con el tema del masculino y el femenino y pongan nombre y apellido de los que destrozan los patrimonios del gobierno, porque después lo tenemos que pagar todos. Es decir, si vos te robaste una gallina, nombre y apellido y hasta dónde vive y el calzoncillo que tiene puesto. Estos tres pelotudos importantes, 29 años, 26 años y 22 años, que fueron los que estaban rompiendo el móvil, y había muchos más, me parece, ¿no? Pero bueno, esto realizado relevamiento y se logra establecer la autoría del hecho, los responsables, reitero, un masculino de 29 años, ¿quién es? Pindonga. Un masculino de 26 años, ¿quién es? Pindonga. Y un masculino de 22, ¿quién es? Pindonga. Bueno, los tres pindongas estos que son de Bragado, estaban arriba rompiendo el móvil, ninguno tiene nombre y apellido acá. Y después nosotros nos quejamos de que no pongan nombre, nos dicen a nosotros, ¿eh? Y nosotros no tenemos la posibilidad, por supuesto que si me lo pasan de merced lo voy a dar, a mí me importa tres oretes, quién carajo sea, pero nada, no me interesa quién mierda es el del 29, el del 26 y el del 22, tres oretes me importa. Lo que sí necesito saber, ¿por qué razón en los partes policiales no se nombran a esta persona? Porque no están haciendo un delito que esté patrocinado por alguien o que tengamos que esconder sus nombres para lograr agarrar una banda de delincuentes masivos. Son tres pendejos pelotudos que rompieron un móvil y que están ahora con problemas judiciales. Nombre y apellido, si me los pasan en Mercedes, se los voy a dar a ustedes con muchísimo gusto. Me importa tres soretes si se ofenden. Eso es un parte. Después vamos al otro. Discúlpenme por decir malas palabras, me dijeron que cuidara la lengua, pero como no había para cuidar la lengua, daño esclarecido con comprobación de autoría, esto es otro de los trabajos esclarecidos, por eso felicitaba a la gente de la policía, porque de vez en cuando hay que felicitarlos cuando las tareas se hacen como corresponde, el centro de monitoreo trabajó como corresponde, pero lo que corresponde también es saber quiénes son los que hicieron esto, eso también corresponde, esto seguramente viene desde el jefe de total, que es el intendente. O sea, si vos nombrás a esta gente, son tres votos menos. ¿Entendés? Boludo no somos nosotros. Nosotros sabemos por qué no dan los nombres y apellidos. Porque después eso perjudica en las elecciones. Sí, vos te acordás que, que mi nene andaba saltando arriba un patrullero y lo mandaste con nombre y apellido. Porque el jefe de todo es el intendente. Así que, intendente, si usted autoriza, dígale a la policía que pueda poner los nombres de su gente, de bragadenses, que rompieron estas unidades que tenemos que pagar nosotros después. Está claro, boludos no somos, sabemos los motivos por los cuales no pasan nombre y apellido. En relación al hecho que son conocimiento público, bien, se agarró un masculino NN, el masculino es NN,
Provocó daños en un semáforo situado en la calle Pellegrini y Mitre. Interviene el juzgado 5 de garantías y el departamento judicial de Mercedes. Tras tareas realizadas en relevamiento de cámaras municipales, se logra establecer la autoría del hecho, siendo el responsable un masculino. Atención con esto, te digo, ¿eh? Un masculino mayor de edad de 22 años. El magistrado interviniente ordena diligencia de rigor y la formación de una causa en la UFI número 05. Bien, nosotros nos tenemos que conformar con que tres pelotudos y otro pelotudo rompiendo el semáforo no tienen nombre, no tienen apellido, porque no es conveniente dar nombres y apellidos, porque por ahí estás perjudicando la vida electoral del intendente, porque él es el dueño de todo, él es el jefe de la policía es comunal, los nombres pasan por el intendente. El intendente, ¿tenemos que dar los nombres? No, no demos los nombres porque son compañeros, ¿o no? Entonces, eso es lo que nos están haciendo a nosotros acá en Bragado, y ya les estoy avisando para que no nos tomen de pelotudos. Porque la policía hace muy bien su tarea. El centro de monitoreo hace muy bien su tarea. La gente de la calle hace bien su tarea. La EDI hace muy bien su tarea. El centro de seguridad hace muy bien su tarea, bancándose que unos tres pelotudos se estén rompiendo, porque si los tocaste quedas sin laburo. Todos hicieron buena tarea. El único que no hace bien la tarea es aquel que debe permitir saber quiénes son estos pelotudos, todos mayores de edad, para que la gente de Bragado al menos se dé cuenta con quién transita con la vereda del lado. ¿Está claro eso? ¿O hay que pasárselo en limpio? Aquí, si vos no tenés, no sos un eterno desconocido, te mandan al frente si estás vendiendo pañuelitos, o si estás vendiendo macetas, o si estás vendiendo plantitas en la calle para ganarte la vida. O si estás vendiendo pastelitos, si estás vendiendo esos nombre, apellido, la dirección y todo. Estos pelotudos que rompen cosas que son nuestras, Magoya los conoce. Entonces, ni bien nos pasen los nombres, porque lo vamos a averiguar, lo vamos a pasar nosotros en esta radio. Y no es que seamos Juan Moreira, yo no pierdo el tiempo peleando con la gente, para nada. Al contrario, creo en la justicia y en eso me baso. Por esa razón, necesitaríamos los nombres y apellidos de los que estaban saltando arriba del móvil y del boludo de 22 años que rompió el semáforo, que tenemos que pagarlo nosotros porque lo pagamos nosotros, porque son nuestras cosas. El otro día, ¿se acuerdan ustedes que nos pedían si podríamos interceder para colocar un semáforo en una esquina porque es peligrosa? Me contestan con mucho respeto un funcionario que funciona. El tema, dice Raúl, es que son muy caros. Tengan en cuenta lo que les digo, ¿eh? Son carísimos los semáforos, millones valen. Y bueno, haremos los trámites necesarios a ver qué podemos hacer, pero los semáforos son muy caros. Acá se rompió uno, se arrancó de cabeza directamente, lo sacaron. Pues bien, si salen unos cuantos pesos, nosotros cómo nos vamos a enterar que este tipo que lo rompió va a pagarlo. Si salen millones de pesos, el municipio no puede poner uno, menos lo va a poner un pelotudo de 22 años que no sabe dónde tiene el culo, porque si supiera, no estaría arriba de un semáforo rompiéndolo. No sé si me entienden. Yo me imagino, ¿no? Que no creo, que a no ser que sea un millonario, porque en Bragado hay gente que tiene mucho dinero, y está perfecto, y lo felicito, porque tiene que haber gente con plata en Bragado para así dar trabajo y para así Bragado se mueve. En eso estoy muy, pero muy feliz que haya gente con buena posición económica. Ahora, este boludo de 22 años, ¿de dónde va a sacar millones para pagar el semáforo? Si hace un mes atrás o menos, tengo los mensajes de los vecinos que nos piden en direcciones concretas semáforos porque es peligrosísimo y siempre hay accidentes. Me responden funcionarios que no hay dinero porque realmente van a tratar de hacer lo posible, pero salen carísimos, Raúl. Así me lo dijeron, salen carísimos los semáforos. Y hay uno que se... a ver, hermano, si salís a festejar el triunfo de la Argentina, ¿era necesario romper el semáforo? No entiendo. Que te aplaudieron las mujeres, sos el canchero del barrio, hay que aplaudirte, que te tiran flores, no sé, cómo, ¿qué es? ¿Levantás más? ¿Que la metés más? ¿Cómo es el tema? Es una pelotudez lo que hiciste. ¿Y ahora quién lo paga? Bragado. Porque a nosotros nos sonríen, no nos dan los datos de ustedes y pagamos todos nosotros. Porque pagamos los impuestos nosotros, ¿eh? Para, por las dudas, si tienen alguna duda. Entonces, con esa plata vamos a pagar el semáforo que rompiste, boludo. Pero vamos a saber tu nombre y los otros tres lo vamos a saber y lo vamos a decir aquí, en la radio, porque para eso trabajamos. Me encanta. Bien, siguiendo con toda la información, felicitaciones, reitero, felicitaciones a todo el personal de seguridad. Felicitaciones a la Guardia Urbana, a la policía, a la DDI, a la gente de la calle, a los policías de calle.
a los inspectores de tránsito que se aguantan todas las puteadas del planeta, al centro de monitoreo que trabajaron muchísimo porque los puteaban a colores y no sabían la historia. Pues bien, están todos identificados y todos con causas judiciales, los que hicieron macanas en este festejo. Yo me pregunto qué pasaría si la Argentina pierde, ¿no? Porque si ganan, rompen. Si pierden, no sé. Aguantate, Catalina. Así que cuando digo que hay dos o tres cosas que funcionan en este gobierno, estas son algunas de las tres o cuatro cosas que funcionan en este gobierno. Y usted, intendente, que es el jefe de la policía, porque la policía es comunal, por favor, hagamos algo con esto. Hagamos algo. Pongamos nombre y apellido de los que rompieron los patrimonios que son del pueblo. Son nuestros. Todas las herramientas que se rompieron son nuestras. Las cosas que se rompieron son nuestras. Los móviles que se rompieron son nuestros. El semáforo son nuestros, porque lo pagamos. Porque eso es nuestro. Ustedes llegaron, gobiernan 4 años y se van. Y lo que recibieron, al menos, a ver, que alguien lo pague, pero no el pueblo. Un abrazo, se los quiere. Que te reconta también. Qué bueno. Raúl, te mando estos datos y estas fotos. Muchas gracias. Muchas, muchas, muchas gracias. Salimos en todos los medios nacionales también. Festejo por la selección en Bragado, destrozaron un semáforo. ¿Qué crees? Te digo. Todas esas cosas espero que no se vuelvan a repetir. Espero. Bien, mientras tanto, hay muchísimos funcionarios del gobierno nacional que salieron a Estados Unidos. Uno de ellos es funcionario al Mundial, Santiago Viola. Viajó a Estados Unidos, se abrió internas en el gobierno, porque ¿se acuerdan que había dicho el presidente que ninguno tenía que viajar al Mundial? El viceministro de Justicia es el Santiago Viola. Rompió la orden no escrita de la Casa Rosada y viajó a Estados Unidos para presenciar el Mundial 26. El funcionario que responde directamente a Karina Milei fue fotografiado con la camiseta argentina en la platea baja del estadio de Kansas City durante el triunfo ante Suiza. Desde el entorno del ministro, Juan Bautista Maiquetz, justificaron su estadía de 8 días argumentando que se pidió licencia y él solito se costeó los gastos por cuenta propia. Claro. El viaje generó sorpresa y malestar en sectores del gabinete, ya que tanto Milei como el resto de los ministros rechazaron invitaciones de la FIFA para cumplir con la premisa de no viajar. Y Viola, me parece que no debe haber llegado eso, ¿no? Viola es representante ante el Consejo de la Magistratura, arrastra un polémico histórico judicial por la presunta colocación de testigos falsos en la causa de la ruta del dinero K. Así que ya más o menos tiene ganado un poquito un prontuario este hombre. El número 2 del Ministerio de Justicia viajó al Mundial para ver los partidos de Argentina. Bien, lo fotografiaron y está ahí, se tomó 8 días de licencia y lo hizo con su plata. Sí, porque no debe, le deben pagar, con debe ser trueque, debe laburar en el gobierno nacional por trueque, le deben dar caramelos. Y con la plata que él tiene ahorrada, porque viste que hoy o tenés un pendrive o tenés plata ahorrada, se fue a Estados Unidos a pasarla bonito y a aplaudir a la selección argentina. Bien, está como Nancy Paso, que decía que no me alcanza para comer, no me alcanza para comer, no me alcanza para comer. ¿Qué es lo que hizo? Estaba en el Mundial en Estados Unidos, a la que no le alcanza para comer. Porque este gobierno me caga de hambre, no me alcanza la plata, aquello, lo otro, en el micrófono. Y se va a Estados Unidos. Después dicen, sí, me tuve que empeñar para estar... ¿Era necesario eso? Esa excusa de decir, no, me empeñé, pero tuve que ir porque tenía que ir, me empeñé, debo todo, pero saqué crédito, saqué esto, saqué lo otro y me fui al Mundial. Nosotros no somos boludos, Tenemos la cara de boludos, de pelotudos, de hijos de mil puta, como ustedes quieran. Pero pelotudos no somos. No me vengan a mí con cuentos que de pronto se los cree Magoya. No, tuve que pedir crédito, me empeñé. ¿Era necesario empeñarse para una mujer que tiene la posibilidad de ser escuchada por radio muchísimo más que nosotros y decir, me empeñé para ir porque si no, no? ¿Para qué? Lo hubiera visto por televisión y no te empeñabas y punto. Y no tenés que estar diciendo nada. Tranquilo como el agua, ¿no es cierto? ¿Para qué te vas a ir? Bien, seguimos con nuestro programa de la mañana de la radio. Bueno. El gobierno de la provincia de Buenos Aires aumentó el sueldo a los policías. Aumentó el sueldo a los policías un 7%. Este es el incremento segundo del año. Por decreto aumentó en el 26, ahora en el 27. Así que ahora el salario básico cercano de un comisario sería, no gana una mierda, 2.300, 2.300.000.
un oficial ingresante tiene un salario cercano no alcanza al millón de pesos, 900 mil pesos. En paralelo, el gobierno bonaerense también actualizará los montos de distintos programas sociales. Bueno, lo que hizo Kicillof es aumentar moneditas a la par de lo que aumentaron los policías precisamente en el sur argentino, que el oficial ingresante está arriba de 1.700.000 ahora, casi el doble de lo que anuncia en este caso el gobernador de la provincia de Buenos Aires. Así que están un poco lejanos a lo que se debe ganar. Con 900 mil pesos no paras la olla ni queriendo. Así que bueno, cada cual sabe lo suyo. Gracias, Evelia, gracias, Carlos, gracias, Cristina. 900 ahora, casi el doble de lo que anuncia en este caso el gobernador de la provincia de Buenos Aires. Así que están un poco lejanos a lo que se debe ganar. Con 900 mil pesos no paras la olla ni queriendo. Así que bueno.

y se matan, porque hay a veces noticias que te duelen el alma. Salís a festejar y te matan de un tiro, salís a festejar y te rompen la cabeza de un piedrazo y te matan, salís a festejar y te destrozan, porque no solo pasó en Bragado, Yo no entiendo la forma de festejar de los argentinos. En toda la provincia de Buenos Aires, para no abrirme más fuera de lo que es ello, hubo destrozos, hubo peleas, rompieron todo, y la verdad nunca lo voy a entender. Si es para festejar, vos imaginate cómo deben estar cruzando los dedos el gobierno nacional, porque si pierde la Argentina, van a salir, pero esta vez me parece que se van a acordar que se están cagando de hambre. Por el momento, están acordándose de que ganamos y rompen un semáforo, o se caen de arriba de los techos, o matan a uno de un piedrazo, o de un tiro, o de una puñalada. Y eso que ganamos. Vos imaginate si perdemos y se acuerdan que nos estamos cagando de hambre hace como 3 años. No quiero pensarlo. Espero que todo vaya bien. Buenos días, Raúl. ¿Por qué a ese boludo que rompió cosas en el hospital, cuando se le pasa al pedo, no lo hace limpiar todo lo que destrozó y hace pagar lo que rompió? Bueno, aparentemente hay familiares que se van a hacer cargo de todo esto, y ahí estamos con información bastante importante de ese tema. Esperemos que pueda ser atendido como corresponde y esa persona pueda ser realmente vinculada a una vida que le haga bien. Le mandamos un respeto a la familia, porque se tienen que bancar lo que se rompió. Muy buenos días, Raúl. ¿Qué tal, Co? Dice Marcela, ¿cómo estamos? Alicia, la number one, la número uno. Hoy es martes. Saludamos a Alicia, saludamos a Raulito. ¿Cómo están ustedes? Nos vamos a San Andrés de Giles. Muy buen martes para vos. Hola, María Elena, ¿cómo estás? Que tengas un hermoso día. Hoy aquí está, creo que está lindo. Pero se preparan temperaturas que van a levantar un poquitito y también vamos a tener un poco de lluvia. Pero no lo dice hoy, así que tranquilo. Buenos días, Raúl, limpiando la ciudad. Pregunto, ¿por qué la casa de venta otros no hacen una buena propaganda, se hace radio o televisiva antes de ensuciar las veredas? Eso lo dijimos varias veces. Estamos hablando de las casas de venta de electrodomésticos como Pardo, Naldo y Brincieri, que tiran las revistas por cualquier parte, ensucian las veredas. Lo único que hacen es ensuciar. No sé por qué no hacen propaganda en los medios. Nadie los mira ni las queman. Las dejan ahí dando vuelta, que el viento las deje en cualquier lugar, originando mugre. Y después nos quejamos que la ciudad está mugrienta. Bueno, tendrá que el municipio, o el responsable de no sé quién, porque la verdad que te diga, yo acá no sabes a quién decirle, vayan a hablar con estas tres casas comerciales de electrodomésticos o algún concejal que ponga un proyecto en lo cual le diga a los boludos estos que venden electrodomésticos que no ensucien las calles, porque los chicos le están tirando 2 mangos nada más, no ganan mucho, y le revuelven la revista a los vecinos en el patio, en la vereda, en el Porsche y todo lo demás. Ya hicimos nosotros eso, hemos sacado fotos y todavía sigue haciendo. Porque acá vos podés hacer lo que se te dé el forro, las pelotas, porque no te escucha nadie. Nadie le da pelota a nadie. Cada cual hace su juego, cada cual cuida su culo. Esa es la realidad. Ni siquiera el gobierno les da una mano a todos ustedes cuando hacen este tipo de pedidos, que no es la primera vez. Es decir, un funcionario que está el divino pedo tomando mate y mirándole el culo a las mujeres, uno de ustedes, vaya a hablar con las casas de electrodomésticos y le dicen, che, muchachos, agarren las revistas y guárdenla y no sé, o denla en la mano mínimo, algo, hagan algo, pero no hagan, porque si no, ensuciamos la ciudad del intendente. Y lo primero que le dicen al intendente, che, Barengue, tenés la ciudad toda mugrienta. Y ustedes que son funcionarios que deberían cuidar, porque el laburo que tienen ustedes se lo tienen que agradecer al tipo ese que está ahí arriba, que es el intendente. Entonces, si quieren ayudarlo al intendente en algo, pues bien, hablen con estas casas de electrodomésticos y díganle, las revistas, hermano, yo sé que le da unos pesos a los chicos para que se puedan ganar el pan y todo eso, pero ensucian Bragado. Y si Bragado está sucio, ¿la culpa de quién es? Exactamente, del intendente. ¿Y el intendente qué hace? Videos. Entonces, ustedes, que son funcionarios, gracias a este tipo que les dio laburo, menos a los peronistas, les dio laburo a todos, hagan algo ustedes por eso, dale. Y la gente agradecidísima. Buenos días, España. Tengo sangre española, ahí sí me di cuenta. Sí. Así que bueno, Beatriz, sí, la mayoría. Hay un poco de sangre española, de sangre turca, de sangre. La mayoría de los argentinos tenemos, heredamos algo de todo lo de afuera, ¿no? Un poquito. Así que.

0: Bueno, y qué macana, ¿no? Buenos días, Raúl. Estoy de acuerdo con lo que decís. Acá también, cuando llegué a trabajar, había revistas tiradas en toda la vereda. Las revistas, estamos hablando, otra vez vuelvo a decirlo, de las casas comerciales de electrodomésticos, que las tiran en la calle porque no saben dónde colgarlas y total, el tema es cobrar los pesitos y los pobres chicos hacen lo que pueden. ¿Qué querés te diga? Marta dice, hola, buen día, Raúl, te mando un abrazote grande, me encanta la radio, es la única que escucho y hace poco que... Mira, bueno, muchas gracias, cosas lindas, me da vergüenza. Besos, muchísimas gracias. Bien, estaba escuchándote en un comercio, Raúl, diciendo lo de... estoy totalmente de acuerdo contigo, felicitaciones por el programa y tenés un oyente más. Bueno, vamos sumando, 14, 15, de a poco. Gracias, Aníbal, gracias, gracias, gracias, gracias. Bueno, che, hay crisis en la fábrica de toppers. Denuncia que los dueños dejaron a 30 trabajadores sin ingresar a la planta. Crisis en la textil que fabrica las medias de topper. 30 trabajadores, se llama Kremlin Sociedad Anónima, la empresa que produce las medias, y denunciaron que los propietarios les impiden ingresar a la planta que está en Vicente López y permanecen frente al establecimiento. Según los operarios, el conflicto comenzó por la falta de pago de los salarios y del medio aguinaldo, hace un poquito bastante ya. Desde la Asociación Obrera Textil señalaron que realizan intentos para reunirse con la empresa, pero hasta el momento no dieron respuesta. Reclaman la intervención de autoridades para garantizar los puestos de trabajo. En este caso, la empresa Camsin, Sociedad Anónima, elabora medias y accesorios para reconocidas marcas como Topper, Celu, Cosperfit, Amit, Tucci, entre otras. En su sitio web, la firma destaca su capacidad de producción de gran escala y su tecnología de última generación. Pero por el momento hay un industricidio terrible, tremendo, en la cual se está quedando la gente sin laburo. Bien, los camioneros se declaran en alerta y movilización y podrían paralizar el transporte en todo el país. Pararon más el país cuando el gobierno era peronista que cuando el gobierno, en este caso, es de La Libertad Avanza. Ni hablaron siquiera, porque el miedo que tienen de ser investigados por enriquecimiento... creo que hacen que se mantengan en silencio y digan palabras y amenazas y nunca cumplan con ninguna. No pararon el país acá con este gobierno. Y creo que este país se está cagando de hambre como nunca. Pero lo que no entendí es por qué siempre hacían paros y paraban soy el dueño del país, decíamos ya, ¿no? Y paraba y frenaba el país al propio gobierno en su propia camiseta política. ¿Y aquí qué pasó? El sindicato de camioneros se declaró en estado de alerta y movilización ante el despido de 220 trabajadores de una empresa terciarizada que presta servicio para Quilmes. La medida generó una fuerte tensión a nivel nacional y de no alcanzar un acuerdo podrán derivar en un paro nacional de 48 horas que impactará de lleno en la logística y el abastecimiento en todo el país de la cerveza. Mirá vos, qué interesante. Bueno, palabras, palabras, palabras. Dicen por ahí, ¿no? Bueno, gracias por estar del otro lado, por estar y acompañarnos. La selección argentina ya firmó la camiseta para los veteranos de Malvinas. Esto es un encargo que se había hecho. Fue Molina el encargado de hacerla firmar. El emotivo pedido de los veteranos de guerra de Malvinas de Río Grande tuvo al final lo que todos esperaban. La camiseta de la selección argentina ya fue firmada por todo el plantel. Hubo un pedido, no sé si ustedes lo vieron, que se viralizó. El encargado de reunir la firma fue Nahuel Molina, y así lo contó Tapia, quien compartió la imagen de la casaca completamente autografiada. Una vez finalizado el Mundial, la camiseta será enviada a Río Grande porque tienen ellos el museo del Centro de Veteranos de Guerra de Malvinas y habían pedido públicamente, y se viralizó, que los jugadores de la selección argentina firmaran esa camiseta para ponerla en el museo que tienen, muy bonito, el Veteranos de Guerra de Malvinas en Río Grande. Así que bueno, ya cumplieron su sueño, felicitaciones a ellos y felicitaciones a los jugadores que le dieron esa posibilidad. Qué bonito. Bueno, me parece bárbaro, bárbaro, bárbaro. Che, hay un comunicado importante de la localidad de Obrien. Para poder realizar la facturación de obras sociales por cualquier tipo de atención médica, todas las voces que vengan deberán presentar la documentación. Estamos hablando de la unidad sanitaria de Obrien. Fotocopia de carnet de obras sociales, fotocopia de DNI. Eso es lo que tienen que presentarse para la unidad sanitaria de Obrien, para poder realizar las facturas de obras sociales por cualquier tipo de atención médica. Bueno, ahí está. Bueno, Francia y España, Raúl, bueno, sí, la mayoría de los argentinos, algunos tienen un poquitito de sangre francesa, muchos de sangre española, y así que bueno, pero creo que la mayoría de los argentinos van a tirar para el lado de España, creo. El deporte no es una guerra, no es una revancha, es solo un partido. El sentido mensaje de los veteranos de Malvinas antes de la semi Argentina e Inglaterra. Ahora de la histórica semifinal, ya vamos a la música, del Mundial 2026, la Federación de Veteranos de Guerra publicó un comunicado recordando que el partido es un evento deportivo, no una revancha. El mensaje apunta a la pasión por la selección, pero subraya que la soberanía sobre las Islas Malvinas se defiende en la diplomacia, no en una cancha de fútbol. Además piden que los hinchas mantengan el respeto por los 649 argentinos muertos durante la Guerra de Malvinas y que el fútbol sirva para honrar la memoria y difundir el reclamo histórico de forma pacífica. Reiteramos, los veteranos de Malvinas piden distinguir el deporte de historia en la semifinal Argentina-Inglaterra. A horas del Mundial, este pedido está hecho por los veteranos de guerra, publicando un comunicado recordando que el partido es un evento deportivo, no una revancha histórica. Coincido plenamente con los soldados de Malvinas con este comunicado. Una cosa es el fútbol y otra cosa es la diplomacia para recuperar en algún momento, si se puede, nuestra tierra. 40-96-76, cielo parcialmente nublado a nublado en las próximas horas. Creo que va a estar así más o menos hasta las 2-3 de la tarde, después un poquito de sol y otra vez así. Mañana tendremos temperaturas bajas, pero también andaremos con una temperatura de 14 y 16. El jueves, ¿sabe cuánto? 20 grados puede haber el jueves, porque va cambiando un poquitito el clima. No va a ser tan frío. Ayer había casi un grado, casi dos, y hoy tempranito había 5 o 6 grados ya. Así que un poquito más ha levantado la temperatura. Por un lado, mejor para todas aquellas personitas mayores donde tienen que cuidar su salud y no tomar frío. Y hay gente que de pronto tiene que ir al médico, no les queda otra, y toman frío, y bueno, no se desabriguen y todo ese tipo. Buenos días, Raúl, ¿cómo estás? Espero que bien, nosotros también. Bueno, espero que puedas decir el nombre de los que rompieron las cosas. Claro que sí, Nilda y Horacio Garazzi, te mandamos un abrazote grandote. Muy buen martes, Raúl y Copo, que tengan un hermoso día. Un abrazo grande, dice Silvia, muchísimas gracias. Hola, Raúl, escuchándote, dice Néstor, felicitaciones por tu manera de hacer radio. Te mando un cariño muy grandote. Tenemos otra persona más que te escucha, así que ya somos como 20. Es verdad. Muchas gracias. Le mando un abrazo grande al amigo Tassi, Tamachi, Fenoy. El abrazo grande para Machi y saludo muy especial para toda la gente que son sus clientes, que son muchos. El 40-96-76, estamos con vos. El abrazo para el amigo Esteban de Perfumería Heidi, allí en Entre Ríos 70, a la vuelta de la parroquia San Martín de Porres. El abrazote. Bien, a ver si tenemos todos. Es que lo dejo un ratito y empiezan a entrar un montón. Estamos hoy en martes 14 de julio. Hoy saludamos a todos los Camilos que estén cumpliendo años, que estén cumpliendo años. Que se llamen así porque hoy es San Camilo. ¡Vamos!
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2: Es la hora 10, 22 minutos. La temperatura 9 grados, la humedad 70%.

lo que pasaba el señor Oscar Cardozo y nos dejaba pena y alegría del amor, una poesía de Rafael de León con letra de Mario Álvarez Quiroga en su momento. Temazo, Quiero mandar un abrazo grande para Esteban, la gente de Perfumería Heidi. El abrazote grande, grande, grande. Gracias por estar siempre, Saludo muy especial. 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Buenos días, Raúl, que tengas un excelente día. ¿Cómo está la caña con ruda? Ya la habrá preparado, me imagino yo. Un abrazo grandote, gracias, Esteban. Gracias. Bueno, el abrazo grande para Silvio. Después escucho audio porque no puedo, estoy en el aire. El abrazote grande, corazón. Muchas gracias. 409676, línea que te mantiene comunicado conmigo. Estaba tratando de descifrar este mensaje que le preguntaba a Alexis, porque en el desfile del 9 de julio por las calles céntricas de Bragado, creo entender que es así, la frutillita del postre lo tuvo el chocolate caliente. Yo no sabía que había chocolate caliente, mirá, en este desfile, para todos los asistentes, mirá que para todos los asistentes hay que hacer mucho, son litros y litros de leche de chocolate que fueron donados por la familia de Jorge Lavacchi. Claro, ahora entiendo, es un tambo. Yo me parece, ¿qué tenía que ir a la cama? No, el tambo está en la localidad de Olascuaga, es un tambo muy reconocido. Así que con razón tengo gente del tambo. Digo, yo, ¿dónde hay un tambo que me escucha? Ahí hay algunos. Así que bueno, a Jorge Lavacchi, que donó la leche de chocolate para tomar chocolate calentito, qué rico. Gentileza de este señor Jorge Lavacchi, que tiene un tambo ahí nomás cerquita en la hermosa localidad de Olascuaga, que todavía estoy esperando la publicidad, che. Sí, estoy esperando la publicidad de las fiestas que ahí hacen. Pues ya he visto por otros lados también que andan ahí a los tiros. Y inclusive ha ido Lalonco y todo lo demás a visitar acá en esta radio, no apareció ninguno todavía. Pensar que Máximo Coniquir elegía mi programa para hablar de la fiesta de la Pachamama. Hagan memoria. Nosotros la hicimos famosa esa fiesta también. Así que denos pelota cuando puedan. Listo. Pero qué bonito. Qué bonito gesto de Jorge Lavacchi, que donó la leche para hacer la chocolatada y que todo el mundo tomara chocolate calentito en el desfile del 9 de julio en la ciudad de Bragado. Ahora sí entendí el mensaje. Ahora sí lo entendí. Che, qué lindo que la gente sea generosa en ese sentido, porque es dinero eso, es dinero. Y hicieron ollas y ollas de chocolate calentito para la gente. Felicitaciones. No sabía, mira, si no hubiera pasado. Tomar chocolate calentito, ¿sabes lo que es? El abrazote grande para el señor Jorge Lavacchi, para la gente del Tambo, para la gente de Olascuaga y para la gente, porque se viene la fiesta de la Pachamama en la localidad de Olascuaga, fiesta que va muchísima gente. Vienen delegaciones de todo el país, vienen gente de la provincia de Buenos Aires. Bueno, y ahí mismo nomás que está la comunidad precisamente mapuche para atenderlos y darles el brazo para todos aquellos que por primera vez se acercan a este lugar. Así que, Marí y Pumaliú, ese hermano, hermana. Eso me lo enseñó Máximo. Sí, me acuerdo. Marí. La fiesta, che. Y creo que Pumalié era hermano.
Pumalier, hermano, algo así. Y bueno, hay que saber de todo un poco en la vida, sí, hay que saber de todo un poco. 40-96-76, línea que te mantiene comunicado conmigo, gracias por estar del otro lado. 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Si querés participar, vos tenés que llamarnos por teléfono. No, perdón, no. Tenés que mandarnos un mensaje al 409676 con tu nombre completo, tres últimos números documento, y estamos regalando un imperial ruso el jueves, estamos regalando una docena de empanadas riquísimas, estamos regalando una moto, taller de motos de Silvio Caputo, realizamos un trabajo de electricidad, motos y todo lo necesario para no dejarte a pie, si se te rompió la moto, llévasela a Silvio. 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El abrazo grandote para todos.
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El abrazote grandote. Gracias a todos, a los que nos acompañan. Ya vino Esteban, Silvio. Ahí va para allá. Aguantate. Un abrazo, te quiero. 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Y ya vamos a ir a repartir las boletas con nuestra cara. Vamos primeros para intendente. Qué total. Avellaneda 1363, los estudios de la radio. Estamos con vos hasta las 13 horas, horario de la mañana de la radio. Vamos a escuchar a este amigo que canta bonito en el recuerdo y nos dice: solo para bailarla.

0: Pero qué lindo cantas. Los Altamirano en la mañana de la radio, me encanta. 40-96-76, ya lo ponemos, ¿eh? Sí, tenemos muchísimo para decir y hacer también, muchos mensajes que van llegando, gracias infinitas a toda la gente que nos acompaña publicitariamente. Si querés estar en esta radio con 260.000 oyentes, 200, ¿cuánto dijiste? 14 eran. Ah, perdón, discúlpeme, señor. 14 oyentes, podés comunicarte al 40-96-76 y nuestra vendedora estará contigo y nos pagás semanalmente 4 o 5 millones por semana, cobramos nosotros. Estamos bien, hacemos precios, es así. Pero podemos hacerle una rebajadita. Buenos días, Raúl, que tengas un hermoso día. Gracias, Coca. Tengo un hermoso día, Dios gracias. Bueno, esperando que sea un día lindo para el día de mañana con la Argentina y, por supuesto, con Inglaterra. Les reitero, en este programa de 260.000 oyentes, hoy, como está frío y está fresco, bajaron a 14. Pero no importa, ¿viste? Porque mañana van a volver otra vez a sumarse después del partido. Vamos a ver qué sucede. Yo la pregunta que me hago es, si cuando gana la Argentina hacemos pelota todo, yo no quiero pensar qué va a pasar si pierde la Argentina. Por ahí nos acordamos que la estamos pasando mal y me parece que se van a poner nerviosos unos cuantos, ¿eh? Pero vamos a poner las manos en el corazón para que Argentina mañana pueda ganarle a Inglaterra. Y como bien dicen los comunicados de los soldados de Malvinas, que han dicho que esto es un partido y nada tiene que ver con una revancha. Me parece perfecto el comunicado que está recorriendo todo el país. Otra de las cosas es hoy. Hoy juega España y juega Francia. Muchos de los bragadenses, como bien me decía Bea, y mucha gente, Raúl, yo tengo sangre española. La mayoría de los argentinos corre por sus venas sangre española, en mi caso sangre libanesa con español, o en otros lugares, todos tenemos un poquito de español. ¿Qué queremos, que gane España? No sé, yo calculo que sí, pero no sé. Francia también es peligroso, es fútbol, lo que tenemos que pensar que es fútbol. Y también en el día de mañana, a los que están escuchando a esta hora y en este momento, especialmente a todos los boludos que ponen ahí, que hicieron destrozos y que no están los nombres ni los apellidos ni nada, que mañana lo vamos a tener porque vamos a estar en Mercedes comunicado con ellos, con quienes te tienen que pasar estos datos, porque aquí los datos de los que hacen macana no los ponen porque después no es conveniente políticamente. El jefe comunal es el jefe policial. Él es el que autoriza o no si se ponen los nombres. No se las agarren con el comisario, ni con la policía, ni con la seguridad, ni con nadie. Aquí el que manda todo es el intendente. El intendente ha dicho que los nombres y apellidos de estos boludos, uno de 29, uno de 22, otro de 29, uno de 19, son los que rompieron todo, que después tenemos que pagar nosotros. Los nombres y apellidos no los conocemos, mañana lo vamos a conocer. ¿Está clarito eso? Sí, bueno. Perfecto, con eso estaba bárbaro. Bien, con el tema de este señor del hospital, sus seres conocidos, familiares, se van a hacer cargo de lo que ha roto esta persona y por supuesto también tratar de vincular su proceder y tratar de acomodar también su proceder con las personas que corresponden. Me alegra mucho que se haya dado a conocer ese acontecimiento, que les reitero, hubo gente que no quería que esto se supiera y lo sé, porque para eso tenemos buenas fuentes, que esto no quería que se supiera, que quedara tapado, pero lamentablemente cuando esta radio se entera de las cosas, se dicen con papeles en la mano y se tuvo que dar a conocer. Y por un lado, mejor, porque esto no debe volver a pasar, porque la culpa de que esto se dé a conocer no es malo, porque cuidás al enfermero, cuidás a la mucama, cuidás al personal del hospital, cuidás a los médicos, cuidás a todo el mundo. Y no es culpa de ustedes que pase esto. Así que no entiendo por qué no querían dar a conocer esto. No lo entiendo. Es mejor que la gente sepa que a veces no es la primera vez que los médicos están pasando por estas cosas y los enfermeros. Yo recuerdo que una vez el doctor Corte me hizo un recorrido por todo el hospital y cuando estaba en la guardia había como 20 personas esperando su turno, pero justo entró una persona que se había chocado, había médico, había personas y dice, ¿ves, Raúl, por qué se enoja la gente a veces cuando tienen que esperar? Porque ahora estamos atendiendo una urgencia. Y ese día había ido, ¿por qué había ido? Porque una doctora había sido agredida y había sido cacheteada y golpeada por otra persona de Bragado porque no la atendían rápidamente. Entonces, estas cosas se deben dar a conocer para que no pasen más. No se deben guardar las cosas. No se deben guardar ni las cosas, ni los apellidos, ni de las personas que hacen daño, porque después es la comunidad la que tiene que ponerse. El otro día me piden, por favor, si podíamos interceder por el pedido de un semáforo en una esquina peligrosísima de Bragado. Me contesta un funcionario, estamos en ese tema, Raúl, lo que pasa es que es carísimo el semáforo. Pues bien, rompieron uno ahora. Y a mí no me vas a decir que el boludo que lo rompió puede pagar un semáforo que dicen que sale millones. No lo va a pagar. ¿Quién lo va a pagar? Nosotros. ¿Y quién es el tipo que rompió el semáforo? No lo sabemos. ¿Por qué no lo sabemos? Porque la policía no puede entregar ni nombre ni apellido porque es bragadense. ¿Y por qué no lo pueden entregar? Porque el tipo vota, porque tiene familia. Y eso tampoco es conveniente. Entonces, anda a cagar, hermano. Así que cualquiera puede hacer desastre, porque total no sabemos ni siquiera quiénes son. Pues bien, mañana sí vamos a saberlo. 40-96-76, línea para oyentes. Hola Raúl, muy buena la música. Yo voy a hinchar por España porque quiero que pierda Francia. Arrogante, dice Néstor, claro, los franceses. Pues quiero participar, Raúl, por los sorteos. Se vienen unos sorteos el jueves. Yo te digo, yo participaría, pero no me dejan. Por un imperial, por el imperial de Panadería Ilusión. Son exquisitos, te juro que son exquisitos, ¿eh? Nada que tiene que ver con nada. Es el mejor imperial que se realiza y vamos a regalar un imperial, gentileza de Panadería Ilusión. Como vamos a regalar de otros comercios también. Griselda y José estarán adentro, ¿eh? Hola, buenos días, Raúl, trabajando y escuchando la radio. Marcelito, hace rato que no te comunicabas conmigo. Yo digo, ¿a dónde andará Marcelito? Le mando un abrazo grande. 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Y algún día vamos a comer el pastel de papa, algún día, cuando pase el tiempo. Ahora tengo que hacer muchas cosas muy personales, así que te mando un cariño muy grandote, Marcelito. 409676, línea que te mantiene comunicado conmigo, gracias Coca. ¿Nos vamos a dónde? A Trelew, a Chubut. Hola Raúl, buenos días, bendiciones y que tengas un hermoso y bendecido día. Muchísimas gracias Normi, muchísimas gracias Normi, muchísimas gracias Rami, muchas gracias a la gente de Trelew, que el otro día había lluvia, nieve y un montón de cosas más. Y guarda con Chubut, que ya se ha enojado varias veces con las cosas que van viviendo. Un abrazo grandote. 409676, muchas gracias por estar. Gracias Silvina. El abrazote grandote. No puedo escuchar audio, después lo escucho cuando termino. Raúl, estamos re felices. Ah, ¿qué pasó? A ver, ¿por qué están re felices? Porque nació la bella Celina en Chivilcoy. Estamos re felices, fuimos viceabuelos. El 11 nació la bella, hermosa bebé Celina en la localidad de Chivilcoy. Así que bueno, José L., Griselda, Griselda, José L., y a todos sus seres amados, felicitaciones, felicitaciones, felicitaciones, felicitaciones para esta hermosa bebé que nació el 11, se llama Celina, en la localidad de Chivilcoy, y ahora son bisabuelos. Es decir, que son unos viejitos chotos, pero con muchísimo amor y cariño para entregar a los nietos. Así que nada, son gente que quiero mucho. José L., un tipo que canta hermoso, muy bonito, y Dios le ha dado la oportunidad de estar con los grandes, como Los Ángeles Negros, como Los Pasteles Verdes y todo lo demás. Temas que volverán ya dentro de muy poco, cuando todo esté normalizado en mi vida, va a volver a hacer sonar esos temas en la noche. Estamos re felices. ¿Cómo no van a estar felices, Griselda y José? ¿Cómo no van a estar felices? Felicitaciones, vino Celina, con orgullo. Somos viejitos, pero con mucho orgullo. Celina, que Dios te dé una maravillosa vida junto a tus seres amados. Un abrazo. El 409676, buenos días, Raúl. Esther con el 117, también están adentro. Ya te digo, arrancamos el lunes. Ayer arrancamos con el sorteo que va a ser el jueves y ya tenemos muchísimos, muchísimos. Son 14 los oyentes nuestros, pero los demás son todos unos interesados. Entonces están participando y por eso los quiero. María Elena de San Andrés de Gila, muchas gracias. Fabián Millares, un abrazote grande, grande, grande, grande. Mucha indignación porque a ver si algún funcionario se pone a hablar con las empresas de electrodomésticos de Bragado ya, porque no es la primera vez. A ver si se ponen a hablar ya. Llamen a los de a los tipos estos y díganle, por favor, que con el tema del reparto de las publicidades y de las revistas, esa plata que están tirando a la mierda en la calle, ensuciando todo Bragado, vuélquenla en el canal peronista. No sé, algo hagan, pónganlo en el canal peronista, pónganselo a los medios afines al gobierno, así los aplauden y le descuentan un impuesto. Algo, pero déjense de tirar revistas en la calle porque la ciudad está mugrienta. Y quieren que les diga una cosa, funcionario, que tenés que funcionar. Si la ciudad está mugrienta, la culpa la tiene el intendente. No te nombran a vos que tenés que hacerte cargo. Lo nombran al intendente. Entonces agarra, habla con los dueños de las empresas de electrodomésticos de Bragado y decirle que las revistas se las metas en el culo o salgan a barrillo las veredas. Más allá de que los chicos necesitan esa platita para comer,
1: Me parece, está todo perfecto, hay que tener empatía, pero también hay que tener una ciudad limpia. Y Bragado es una ciudad mugrienta. Y si vos no colaborás, hermano, ¿la culpa la tiene quién? El de los videos, el intendente. Así que te aviso por las dudas. Gracias, Norma. Un abrazo grandote, un abrazo de corazón también de nuestra parte. Juancito dice, hola Raúl, te estoy escuchando, te mando un abrazote grandote, siempre con vos, muchas gracias por estar del otro lado. Saludo a la gente de Agua Pura 3, el abrazote grande, siempre está la radio encendida por ahí, muchísimas, arriba el camión y todo lo demás. Bueno, estoy leyendo la historia, qué bárbaro, che, con el tema de Fly Bondi, ¿no? Yo ya les avisé, ya lo dije públicamente. Hay que ver qué va a pasar con eso. Recuerdo que esta empresa de avión fue la que ofreció viajar gratis a los chicos de la técnica. No sé qué irá a pasar con eso. Buenos días, Raúl, que tengas un hermoso día. Lo estamos teniendo. Julito y Tuarte, te mando un abrazo grande, hermano. Muchísimas gracias. Ay, no, no, eso no. Eso no se hace. Ay, qué hermosa que es la bebé. Ay, qué bonitas que son, por Dios. Un abrazo. Gracias por la gentileza y gracias por la confianza. Claro, más vale que no. Gracias. El abrazo grande a la gente de Pura 3. El abrazo. Ya estuvieron allá en casa acá. Acá entran como en su casa, ¿viste? Sí, porque ya son amigos. Así que son los encargados de... Van a buscar el agua, la sacan, traen los tambores, todo. Ni fuerza hacemos nosotros, porque estamos unos hechos, unos viejos chotos. Ahí estamos. Gracias infinitas por estar. 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En este tiempo donde vos podés tomarte unos matecitos con pasteles de batata, pasteles de membrillo, bueno, se los llevaron. No me acuerdo quién se lo sacó, pero volvieron a buscar aquí porque estaban acá. Y vino Mingo un poquito antes del sorteo, lo había traído. Mirá, y yo me había olvidado de avisarle. Qué responsable. 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Vamos a estar también regalando una docena de empanadas exquisitas. Qué exquisitas, me enamoré de la bisnieta. ¿Cómo no te vas a enamorar si es tan bonita? Felicitaciones a los papis, la verdad, hermosa. La tengo en foto, pero para mí, no para ustedes, Así que nada, porque sí, es real, muchas gracias. Quiero saludar a Silvita y a Agu, que el otro día me vinieron a visitar. El abrazote grandote, y la gente de Ortiz de Rosa y la gente de Bragado. Así que les mando un cariño muy grandote. Se vienen días lindos para andar, digo yo, para ir al campo y todo eso. Espero que los caminos se presten. 409676. Gracias Pochi, que ha querido mandar un mensaje e hizo una videollamada. Por lo que veo acá, videollamada perdida. ¿Qué hiciste, Pochi? Apretaste cualquier cosa, ¿no? Videollamada perdida es acá. No te preocupes. Te mando un cariño. El 409676. Es la línea que te mantiene comunicado. Vea, por ejemplo, volviendo, no hace tanto frío. Qué ojos. Buenos días y con un frío de aquellos. Dicen, yo tengo sangre española. ¿Y qué vamos a hacer, Vea? Hay que hinchar para España. A las 4 de la tarde, todos los argentinos, la mayoría de los que les gusta el fútbol, van a estar prendidos a la televisión mirando Francia y España. Gracias a Dios que mañana juega la Argentina y de a poco... la gente se va aprendiendo al fútbol. Y después pasa, cosas de la vida. Hola Raúl, gracias Sandra, nos manda cariño escuchando la radio, me encanta tu programa. Bueno, me encanta que te encante, ¿no? Es así. Bien, ya pongo música. Aguanten, ya. Quiero mandarle un saludo muy grande para Esteban de Suite Electrónica, que siempre está y siempre nos soluciona problemitas y siempre se acerca para ver si precisamos algo cuando tiene tiempo, porque está más ocupado que yo. Claro, así que nada, tenemos un sistema de cámaras que la verdad estoy orgullosísimo, porque uno ve la gente que entra, que sale y todo eso. Y muchas gracias para toda la gente. Le mandamos el cariño grandote. Mira, gracias. La verdad que uno se siente orgulloso de la gente que nos acompaña. El apoyo de toda Latinoamérica para la Argentina, che. No cualquiera, No, no, terrible. Tremendo el apoyo. Así que bueno, veremos si ese apoyo se convierte en cosas lindas precisamente para todos los argentinos. 409676, línea que te mantiene comunicado con la radio y con todos aquellos que son fanáticos de la radio. 14 son, tampoco así. Muchas gracias. Estoy recibiendo mensajes y a veces me es medio difícil, Longhi, poder estar leyéndolos todos juntos. Se me hace una mezcla. Así que vamos a ver qué dicen, che.

Ellos son de Medellín, Colombia, y ellos son amigos, y quiero mandarle a Ceci y a toda su gente un abrazo grande, porque en Medellín, Colombia, tenemos oyentes y ellos quieren regalarle este tema a todos los argentinos, ¿eh? Mirá qué lindo, mirá, escuchá, fíjate, mirá, vamos.

0: ¡Qué bonito, caramba! Desde Medellín, Colombia, recibimos este regalo. ¡Me encanta!
1: Una chimba.

0: lejos hemos llegado.
1: ¡Vamos!
0: Celebremos otro triunfo escuchando tango y comiendo asado.
1: Desde Medellín, Colombia, nos dejaban esto hermoso.

días. Hoy se retiró el último premio que regalábamos a través de lo que es la gentileza de Perfumería Head en este caso, pero también todos los comercios que hemos el último regalo de la semana, ¿no? Pasada. Ahora, este jueves tenemos muchos regalos también, así que aprenderse. Gracias por avisarme. Vino el señor. Bueno, gracias Esteban, te quiero. Soy un inconsciente, dice, ¿quién lo dice? Luciano Pereira, el hombre de Luján.

Gracias, Raúl, qué lindo ese. Gracias, Colombia. Me encantó, Raúl, el tema. Bueno, muchas gracias. Está re bonito. Yo quiero agradecerle a Ceci, es una artista plástica de Medellín, Colombia, y con hijos, que en este momento, uno de sus hijos, ya grande, él es uno de los profesionales que está filmando el Mundial 2026 para la FIFA. Es una persona extraordinaria. Ya vamos a, cuando pase toda esta historia, te voy a ir contando. Impresionante, un profesional de la puta madre. Un profesional encargado de cámaras de lo que es el Mundial. Porque nosotros no solamente conocemos al laburante, aquel que se rompe el alma para parar la olla, sino también conocemos gente que son bastante más importantes que este negro que les habla. Pero nos codeamos con gente conocida y buena gente, y que no te trata de lastimar en ninguna manera. Hola, Raúl, buenos días, buen martes, un besote grandote, dice Caro. Hola, Carolina, ¿cómo estamos? El abrazote grandote para vos. Gracias, Colombia, dice Marce, me encantó. Muchas gracias. Gracias, Esteban, querido, gracias, Caro. Gracias, Vale. Diferencias. Eso es lo que nos están cantando en este momento. Muchas gracias. Ahí vamos, Bueno, estamos en la mañana de la radio esperando colectivo. No, nosotros no, la gente está esperando colectivo. 409676, gente que se maneja con nosotros con mensajes hermosísimos. Los queremos, por eso la audiencia está ahí, Muchas gracias. ¡Qué bárbaro! Hola, me dice Horacio, ¿cómo estás, Raúl? Yo estoy muy, pero muy bien. Quiero mandarle un abrazo grande a Cheche Deleite y al amigo Mameluco y a toda su gente que están escuchando la radio y trabajando en pleno centro. Muchas, pero muchas gracias. Así nada. Si la corte lo avala, el gobierno de Chivilcoy podría dejar de cobrar tasas municipales a través de la factura de la luz. Un dictamen de la Procuración General de la Nación a favor del gobierno de Milei volvió a poner en discusión la forma en que los municipios recaudan algunas de sus tasas. Si la Corte Suprema confirma que ese criterio, las comunas que utilizan este mecanismo deberán modificar la modalidad de cofro. En el caso de Chivilcoy, la factura del servicio eléctrico incluye la tasa de alumbrado público municipal. Además, en este momento, el municipio utiliza este sistema para incorporar otros conceptos como la tasa de seguridad, bombero, transporte, educación, entre otras. La eventual resolución judicial no implicaría la eliminación de esos tributos ni impediría que el municipio continúe cobrando las tasas. El cambio estaría vinculado únicamente al mecanismo de percepción, en lugar de incluirlas dentro de una factura de un servicio público. Van a tener que cobrar mediante una boleta u otra herramienta de recaudación. El debate surge luego de que el gobierno nacional prohibiera que las empresas prestadoras de servicios públicos incorporen conceptos ajenos al consumo en sus facturas. Algunos municipios recurrieron a la justicia al considerar que la medida afectaba su autonomía. La procuradora fiscal Laura Monti dictaminó a favor de la postura del Estado Nacional y sostuvo que la prohibición no limita la facultad de los municipios para crear y cobrar tasas, sino solamente la posibilidad de utilizar las facturas de servicios públicos como vía de cobro. Si la Corte Suprema adopta el mismo criterio, Chivilcoy y otras localidades deberán adaptar sus sistemas de recaudación, y uno de los principales desafíos será mantener los niveles de cobrabilidad, ya que las tasas incluidas en facturas de servicios suelen tener mejores índices de pago que aquella que requiere una boleta separada. El fallo definitivo de la Corte será clave para determinar cómo debería financiarse en adelante distintos servicios municipales. Claro, es que si vos no pagás ese servicio, te corta la luz, estás obligado a cumplir con esa factura que el municipio quiere cobrarte a través de la factura de la luz. Me parece perfecto que ahora la tengan que cobrar en forma independiente. Un día tenés plata, un día no tenés plata, y se acabó el partido. Una buena noticia, se termina la ola polar y anticipan una semana con temperaturas altas y regreso de las lluvias tras una primera quincena de julio, marcada por una intensa irrupción de aire polar con heladas generalizadas o nevadas en las cordilleras y temperaturas altísimas. Será para más adelante. El tiempo comenzará a cambiar desde esta semana. Según las últimas proyecciones del modelo europeo, se espera un marcado ascenso de la temperatura en el centro y norte de Argentina, impulsado por el ingreso de aire más templado y húmedo. El meteorólogo Daniel Benedictis explicó que la temperatura media podría ubicarse entre 2 y 4 grados por encima de los valores normales. Para mediados de julio habrá temperaturas más altas. Aunque las mañanas seguirán siendo frías, la intensidad del aire polar disminuirá y las tardes serán considerablemente más templaditas, marcando un fuerte contraste con el comienzo del mes.
En cuanto a las lluvias, se prevén valores superiores a los habituales sobre buena parte de la región pampeana, incluyendo sectores de Buenos Aires, La Pampa y el sur de Santa Fe, lo que indicaría una mayor probabilidad de lluvias. Este cambio de escenario también es visto con optimismo por el sector agropecuario. El aumento de las temperaturas reducirá el riesgo de nuevas heladas, mientras que el regreso de las lluvias aportará humedad al suelo y favorecerá el desarrollo de los cultivos, siempre y cuando, reitero, se tomen los recaudos necesarios en todos los municipios para que no ocurra cuando se desbordó el río Quinto, entró por Jovita e hizo desastre por las inundaciones, ahora que se viene el Niño y dicen que se verá muchísima cantidad de agua y lluvia fuera de lo normal.

Lo sé, Palmira, hace doble vida. 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

La otra cara de cómo se deben hacer las cosas. Histórico respaldo político para la creación de la Facultad Regional de la Universidad Tecnológica Nacional en la localidad de Chacabuco. El intendente Darío Golía destacó la aprobación por unanimidad en el Honorable Consejo Deliberante del proyecto impulsado por el Departamento Ejecutivo que formaliza la donación de la totalidad del edificio de Avenida Solís a la Universidad Tecnológica Nacional, un paso fundamental para avanzar en la creación de la Facultad Regional de la Universidad Tecnológica Nacional en la localidad de Chacabuco. El intendente siguió de cerca la sesión y valoró especialmente el acompañamiento de todos los bloques políticos que respaldaron con su voto la iniciativa para el futuro de la ciudad de Chacabuco. Se trata de una decisión con la educación y con la ampliación de la oferta académica y con el desarrollo productivo de Chacabuco. La creación de una facultad regional generará más oportunidades de formación para los jóvenes y va a contribuir a la creación de un empleo genuino, dijo Golía. Asimismo, remarcó que los grandes proyectos de transformación requieren consensos amplios y un trabajo conjunto entre todas las fuerzas políticas de institución y comunidad. Esta decisión se construye con diálogo y con el acompañamiento de todos los sectores, como se viene haciendo hasta ahora. En este sentido, el intendente Darío Golía adhirió a las palabras difundidas por las autoridades de la Universidad Tecnológica Nacional, Aula Chacabuco, quienes manifestaron: hoy escribimos un capítulo en la historia de la Universidad Tecnológica Nacional. Desde la institución educativa agradecieron públicamente el respaldo recibido y queremos expresar nuestro sincero agradecimiento al Honorable Consejo Deliberante por el acompañamiento unánime, al Departamento Ejecutivo Municipal y a las autoridades de la Universidad Tecnológica Nacional y a la comunidad universitaria, estudiantes, docentes, graduados y personal, y a cada vecino o institución que con su apoyo y compromiso creen en el valor de la educación pública y hacen posible que este proyecto siga creciendo. La aprobación de esta ordenanza representa un paso histórico para consolidar el crecimiento de la educación en Chacabuco y fortalecer el vínculo entre la formación académica, la innovación y el desarrollo local de esa localidad.

Salta podrá trabajar hasta el mediodía y podrán también, por supuesto, abrir sus comercios desde las 9 hasta las 13 horas y después tienen asueto en todas partes. La mayoría de los comercios también salteños van a trabajar solo hasta el mediodía y los laburantes tendrán libre en la tarde. La mayoría de los locales analizarán trabajar solo hasta el mediodía o cerrar durante el partido. Desde la Cámara de Comercio de Salta aclararon que no habrá una medida general y que cada negocio va a hacer su horario, pero todo el mundo el día de mañana por la tarde a partir de las 13 no abrirán las puertas en diferentes lugares de Salta. La semifinal entre Argentina e Inglaterra también cambia la rutina de los salteños.

Los Palmera nos cortinan y sigue llegando información a nuestra mesa de trabajo. Reforma electoral. El gobierno nacional evalúa habilitar las listas colectoras para lograr avance en el Senado. La Casa Rosada busca destrabar la modificación de la ley electoral para enfrentar una dura resistencia de la oposición a fisuras internas. El eje del debate radica en la intención del Ejecutivo de eliminar las PASO bajo el argumento de reducir costos fiscales. Para seducir a los gobernadores de la provincia, sectores del oficialismo barajan la opción de habilitar listas colectoras por distrito, pero no obstante, la estrategia genera fuertes contradicciones dentro del propio espacio. La ministra de Seguridad, Patricia Bullrich, reconoció inicialmente que las colectoras eran un retroceso, aunque luego matizó diciendo que no se encuentra un sistema mejor. La Libertad Avanza no solo carece del apoyo del peronismo, sino que sus aliados estratégicos como la Unión Cívica Radical y el PRO y partidos provinciales tampoco muestran interés en esa propuesta. Mandatarios de la provincia de peso como Haldo de Tucumán, Pasalacqua de Misiones y Torres de Chubut ya lo transmitieron formalmente al jefe de gabinete Santilli su rechazo rotundo a la inclusión de esta figura electoral en las negociaciones. Los bloques aliados recordaron que el acuerdo inicial estipulaba cerrar cualquier reforma política durante el primer semestre del año con los plazos vencidos. Advierten que el debate se va a postergar hasta el último trimestre del 26, coincidiendo con el presupuesto 27. El texto presupuestario que el Ejecutivo debe enviar al próximo 15 de septiembre resultará clave, ya que allí deberá quedar plasmado el financiamiento para las elecciones legislativas del año entrante. La Libertad Avanza dice que el oficialismo no reúne los votos para eliminar las PASO y los aliados se alejan de las colectoras.

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1: 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Una hermosa mañana, vamos.

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1: 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Ahí vamos. Gracias por estar del otro lado, ¿eh? Ajá. Ay. 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

0: La mañana de la radio, Bárbara y Dick, Ámame, me gusta amanecer en ti. 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

Buenos días, Raúl. Qué hermoso dúo cantando. Gracias, muchas gracias. Yo cuando les digo que soy loco no es mentira, ¿eh? Ni los patitos en fila, ni los fósforos dentro de la caja. Y en cualquier momento cuando vean ustedes un tipo saliendo con un coso blanco atrás, soy yo, ¿eh? Pero loco, pero limpito. Gracias, Raúl. Un abrazo grande, Pauli. Muchas gracias. ¿Cómo es? Buenos días, Raúl, qué hermoso es tu programa. Yo quiero participar en tus sorteos, pero por supuesto, Esterita, ya estás participando. Nayara también estás participando. Vamos, que se viene el jueves, ¿eh? Y tenemos muchos regalos. Y también una foto mía. También vamos a regalar una foto. ¿Ah, no hay? ¿Qué hicimos con la foto? ¿Cómo que la pusiste? ¿Dónde? ¿En qué campo? Ah, ¿porque le robaban los choclos? ¿Y pusieron la foto mía? ¿Para qué? Para que no... Ah, mira, qué bien, gracias, ¿eh? Lo único que falta es que se la lleve el del tambo, allá las cuagas, ese. Le mando un cariño muy grande porque la verdad tuvo un jeto, como 100 y pico litros de leche donó este señor para hacer el chocolate para el desfile del 9 de julio acá en Bragado. Así que, bueno, felicitaciones. Me alegra que haya gente con empatía, me alegra. Bragado tiene muy buena gente. Muy buena gente, por eso se merece Bragado que salir adelante, se merece salir adelante. Tenemos buena gente, lo que no tenemos son buenos funcionarios. Algunos son buenos y otros no siguen para mierda. Pero si los funcionarios se dieran cuenta que tienen un Bragado hermoso, solidario, laburante, que se rompen el alma para no cerrar las puertas de sus negocios, que tienen esperanza para salir adelante, que pelean y pelean y pelean porque creen todavía, porque todavía tienen confianza, pero apóyenlos, ayúdenlos para que puedan no tener que cerrar sus comercios. Yo estoy charlando con amigos que tienen que trasladar sus comercios, moverse, irse, cerrar, porque no les alcanza el dinero, porque, la gente del CUSI que no habla con los dueños de los locales para así, si hacen precios, bajen los precios, que no van a tener cerrado el local. Ven, si se venden 3 calzones más, ya le están aumentando el alquiler. No tienen empatía ni queriendo. Por eso los pueblos alrededores, la gente sale de Bragado y va a los pueblos a comprar las cosas, boludos. A ver, sean inteligentes, tengan empatía, pónganse una mano en el corazón. Bragado tiene gente solidaria. Mirá este tipo, 100 y pico de leche donó para dar chocolates en el desfile del 9 de julio. Como él, otros tantas personas que han donado cosas también para aquellos que tienen algunas desgracias a veces de que se le prende fuego la casa o que necesitan de comer o cuando uno pide fideos acá y te lo traen y todo lo demás. Hay un montón de boludos, pero por supuesto que los habrá. Siempre habrá. Y aquellos que te critican no hicieron ni la mitad de lo que uno hace. Pero está bien. Dios ve todo eso. Dios ve todo eso. Si tenemos buena gente en Bragado, ¿por qué no las cuidamos? ¿Y por qué no hacemos lo posible para salir adelante? No alcanza que 2 o 3 funcionarios funcionen. Tienen que funcionar todos para que no lo puteen al intendente. ¡Bronco! ¡Los Temerarios! 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

ya vamos a comer el pastel de papa, dice Marcelito, te quiero, hermano. Muchas gracias. No puedo escuchar audio. Muchas gracias, Miriam. Muchas gracias. Buenos días, Raúl. 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Tu amor es una aventura, tu amor es una locura, dice la gente de, en este caso, de Ignacio Tito Corrucillo. Qué lindo. Un abrazo grande, muchas gracias. Este sábado hay que bailar toda la noche en el Centro de Jubilados de Bragado, presentándote a Daniel Sicala y a Ignacio Tito Corcelo con todos sus éxitos para bailar toda la noche. Muchas gracias. El abrazote grandote, Ignacio Tito Corcelo, tu amor. Tu amor es una aventura.

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1: Gracias, Yolanda. ¿Cómo estás? Buen día. Gracias, Raúl, por tu programa. Me encanta. El abrazote grandote. Muchas gracias por estar del otro lado. Muchas gracias por estar ustedes por ahí. 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Este jueves regalamos un imperial ruso. ¡Rico! El abrazote grandote a todas, y a todos. 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Qué bueno, muchas gracias. 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
1: 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Ahí vamos. ¿Por qué se llamará Las Violetas, el barrio Las Violetas? ¿Alguien me puede decir? 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

Ana Clara, estás participando. Bueno, estás adentro del sorteo. De pronto lo que salga, porque no solamente es el Imperial, hay muchos regalos para el jueves. Así que bueno, que te deseo la mejor de las suertes, Ana Clara. Un abrazote grande con el 818. Qué lindo número. Vamos.

0: Seguimos con las canillas rotas en el cementerio. Imagino yo que debe ser esto, ¿no? Lo que se dice, bueno. Bueno, espero que alguien tome cartas en el asunto, porque si ustedes no arreglan las cosas, la culpa, ¿quién la tiene? El intendente. ¿Por qué lo putean al intendente? Por los funcionarios. Y cuando yo digo que hay funcionarios que no andan, entonces no es mentira, hermano. Hagan un paso al costado y pongan funcionarios peronistas, porque por ahí en una de esas tienen suerte y la gestión de Varenque se ve con un mejor perfil, ¿viste? Porque si ustedes no hacen las cosas, la culpa la tiene el intendente. Es así, clarito, Sergio. Si vos no te das cuenta, hermano, despertate, querido. Porque la vida no es hacer videos. La vida es ver que tus funcionarios funcionen. Y no puede ser que me manden siempre problemas con el cementerio. Entonces algo pasa, hermano. 409676, en este martes 14 de julio del año 2026, estudios de la radio Avellaneda 1363, entre Núñez y Barrera. Entre Barrera y Núñez. Si yo fuera el intendente, te digo una cosa, los reúno a todos, vos te quedás, vos te vas, vos te quedás, vos te vas, vos te vas, vos te vas, vos te vas, vos te quedás, vos te quedás, vos te quedás. Es la única manera de llegar bien con la frente alto al 2027. Varenque, vamos arriba.
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0: Se lo dedicamos a Carlitos Sosa, a este tema que le gusta. Un poquito de Julio Iglesias.
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0: gentes que son de verdad.

visitaba el señor Julio Iglesias con su Quijote, 12:21 minutos en la República Argentina. La temperatura, aunque usted no lo crea, a esta hora, 13 grados y subiendo. Qué lindo, qué bueno. Una agradable temperatura para salir un poquito a tomar un poco de aire fresco, ¿eh?

0: La Córdoba donde nací, qué hermoso tema, qué hermoso tema. Gracias a todos los mensajes que ingresan en la mañana y me alegra que les guste el programa. Coquín. Buenas noches, Coquín, ¿cómo andan? ¿Todo bien? Pase. Estamos, el vamos abrazo grande. Cortina musical de la mañana de la radio, es la hora 12:25 minutos en toda la República Argentina. Gracias infinitas realmente por estar del otro lado. A ver qué estamos, y 13 grados subiendo para 14 ahora. Probabilidades de lluvias nulas por el momento, gracias a Dios. No necesitamos agua por este lado. ¿Será así? Bueno, pero no cantidad, pero un poquito estaría bueno, ¿no? Por las dudas. Ahí estamos. Gracias, gente. 409676, 409676, línea para oyentes. Gracias, gracias, gracias por estar ahí. Vamos. ¿Cómo es?
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Le digo a la abuela Marta que ya vinieron con el papelito y con todos los anotados para el sorteo del jueves, ¿eh? Así que quédate tranquila que ya está acá, ¿eh? El abrazote grande. Ya vino Dayana, claro que sí, vamos. El señor se llama Luciano Pereira, el hombre dice eres perfecta. En la mañana de la radio, 95.5 es la frecuencia. Esta radio se llama FM Bragado. Estudios centrales ubicados en calle Avellaneda 1363, entre Núñez y Barrera. Hay un cartel hermoso afuera. Vamos.

0: brilla en el cielo.
1: ¿Cómo es?
0: Mientras la luna.
1: Mira qué luna y mira qué cielo, ¿eh?
2: Mira qué cielo. Qué luna.
1: Mira qué luna, mira qué cielo. Bueno, quiero decirle a los oyentes que nos escriben acerca de algunas cosas que no funcionan en la ciudad de Bragado. Yo les envío este mensaje a los responsables que pueden hacer algo con respecto a esta situación. Lo decía hace un ratito en una reflexión, todo lo que un funcionario no hace puesto por el intendente municipal, las únicas culpas van a recaer en el intendente municipal. No van a recaer en el funcionario que se rasca el higo todo el día, sino en el intendente. Y a veces, aunque sean amigos o se toleren cosas, a veces hay que despertar, porque todo esto que hoy no se hace repercute en las urnas en el año 27. Yo le estoy dando un consejo sano, si lo quieren lo toman, si no, no me importa la verdad, pero si hay funcionarios que no funcionan, yo imagino que un día hago una reunión y le digo, vos servís, vos no, te va a tu casa, vos te va a tu casa, te cambio, porque es muchísimo lo que está pasando en Bragado y hay mucha gente quejándose también, ¿no? Entonces digo, bueno, a ver si podemos solucionar temas como por ejemplo lo que es el cementerio, como por ejemplo lo que es hablar, no sé, con todas las empresas de electrodomésticos, porque hoy taparon Bragado de hojas y revistas de propaganda en la calle, en la vereda, y la calle y las veredas ensucia Bragado, ¿y la culpa de quién es? La culpa del intendente. ¿Qué tiene que hacer un funcionario que rodea al intendente? Llamar a los dueños de las empresas y decirle, muchachos, busquen otra forma de hacer publicidad porque están ensuciando Bragado y después dicen que Bragado está sucio, ¿y la culpa de quién es? Del intendente, porque él es el que manda, ¿no? Entonces, ahí es donde hay que hacer un mirar y ser estricto con aquellas personas que no cumplen con esto. Está bien, le pagan a los chicos para que puedan comer y parar la olla un poquito, pero fíjate, hermano, llamen a las empresas que sean responsables, porque todo con el viento que hay ahora y las revistas dando vuelta por todo Bragado, Bragado está sucio. ¿Y de quién es la culpa? Del intendente. Simple. ¿Por qué? Porque el funcionario que debería estar hablando ya con los dueños de estos comercios, que no sé quién sería, les tendría que estar diciendo, muchachos, hasta aquí llegamos. Basta de mugrentar Bragado con las revistas de mierda esas que están tirando en la calle. Porque ni siquiera la gente la ve. La tiran en el pasillo, en la vereda, las cosas. Ellos no estaban preparados para hacer eso. Las tareas se hacen con personal responsable. Y por lo que se ve, por las quejas que han llegado hoy a la mañana, no se hace con responsabilidad. He dicho. 409676, línea para oyentes en la mañana de la radio, es la hora 12:35 en toda la República Argentina. Bien, hace un ratito me llegaba comunicación de lo que es un trabajo que hizo la justicia en un penal cercano a la ciudad, donde logró detener el avance de una banda de narcotraficantes que operaban desde la cárcel con un montonazo de gente repartiendo droga por toda la provincia. Así que esto seguramente va a tener repercusión en los medios, en la cual ustedes irán a ver seguramente. Yo no puedo verlo todavía, pero sí se hicieron todos los recaudos necesarios y se tomaron todos los recaudos necesarios para frenar, te digo ya, esta banda de narcos que están vendiendo falopa. Y es increíble. ¿Saben dónde era la oficina central? En el calabozo de la cárcel. Toma, Mateo.
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1: Que no, que no, que no, que no.

Para mañana, en el partido de Argentina e Inglaterra, está prohibido ingresar con banderas de Inglaterra. La ministra confirmó que no se podrá ingresar con remeras o banderas que tengan la inscripción de Malvinas a la cancha. Esto es lo que han dicho las autoridades. Y atención con esto a los que están para ir a ver el Mundial. Porque aunque usted no lo crea, hay bragadenses que han ido y están todavía allá en Miami y Estados Unidos. No todos somos secos, hay algunos que tienen unos pesos, claro. Así que bandera con Malvinas Argentinas, remeras con Malvinas Argentinas, no podrán ingresar a la cancha. Así lo dijo la FIFA.

0: Como me gusta este tema, por favor. Versión Blue. Y más si la letra es del paisano Leonardo Fabio, ¿no?
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0: Solamente. 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La mañana con Raúl. 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
1: La mañana de la radio. Gracias, Normi. Gracias, gente de Trelew. Gracias, gente. Gracias a la gente de Medellín, Colombia. El abrazote grandote. Gracias por estar. Gracias, Nori de Montevideo, Uruguay. El abrazote grandote. Casi me olvidaba de saludar a Patri de España. En Zaragoza está ella, claro. La mañana. ¿Nos ponemos románticos a esta hora mientras preparamos el puchero? Ajá. Tienes mi vida. Servime la sopa.
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1: 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Esa es la letra que voy a arreglarles a ustedes a esta hora y en este momento. Cuando me necesites estoy. Recuerden que yo no voy a estar presente sobre el fin de semana. Voy a cuidarme. Por lo tanto, ustedes también se me van a cuidar, ¿eh? Me van a extrañar mucho, seguramente. Pero bueno, eso es lo lindo, ¿no? Si te extrañan es porque te quieren, ¿o no? Así que el día sábado ya no. El lunes no estamos, creo. El martes tampoco. Sí. Sí. Si me extrañan, me mandan mensajes. Si no, le respondo porque no puedo.
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1: se los quiere. Por lo tanto, quiero decirles que le voy a regalar este tema para que se lo aprendan de memoria. Medio difícil, ¿no? Cuando me necesite, yo voy a estar siempre. Siempre. Porque ustedes están siempre. Gracias. Gracias. Gracias.
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¿Cuántas veces he tenido que tragarme el llanto para no preocupar a nadie? Tal vez entenderías que lo último que necesito es un juicio. A veces parezco bien, pero por dentro estoy en guerra. Peleo contra pensamientos que me desgastan, contra recuerdos que no me dejan avanzar, contra vacíos que ni siquiera sé cómo llenar. Y aún así sigo aquí, intentando cada día levantarme con un poco de fe. No sabes cuántas veces me he encerrado en mi cuarto solo para hablar con Dios. Le he pedido con el alma rota que me dé fuerzas, que me saque de esta oscuridad que a veces siento que me consume. Le he dicho que ya no puedo más, que me siento perdido, que no entiendo por qué todo se me hace tan difícil. Pero también le he pedido que no me suelte, que aunque yo a veces me rinda, Él no se rinda conmigo. Porque aunque nadie lo vea, yo lucho. Lucho con lágrimas, con oraciones, con silencios que gritan más que mil palabras. Es fácil mirar desde fuera y opinar. Es fácil señalar sin saber cuánto cuesta a veces simplemente respirar. Pero detrás de cada mirada mía hay una historia. Hay heridas, hay intentos de sanar. Así que si no conoces mis noches, mis oraciones, mis caídas ni mis pequeños logros, por favor no me juzgues. No sabes lo mucho que me esfuerzo por no rendirme, por seguir creyendo, por seguir esperando en Dios cuando todo parece ir en contra. Y si algún día decides hablar de mí, que sea para orar por mí y no para condenarme,

0: Zamba, ¿no? ¡Qué palabras! Pero la nombro
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la mañana de la radio. El agradecimiento a todos los que nos acompañan. Publicitariamente hablando, digo, si querés publicitar en esta radio, comunícate al 409676 y nos vas a acompañar y, por supuesto, el agradecimiento enorme para cada uno de ustedes. Gracias por tolerarnos, gracias por cuidarnos, gracias por aguantarnos. No es fácil hacer radio en una ciudad como esta, pero también te puedo asegurar de que cuando te llenas de cariño, de afecto, de mensajes, de energía positiva, uno hace de cuenta que está rodeado de los mejores pensamientos, aunque uno tenga que hacer una radio para no callar las verdades, y a veces decir verdades hacen que se te cierren puertas y te traten mal. Y yo estoy cansado ya de que se me cierren puertas y me traten mal. Por eso trato de que ustedes, a través de los mensajes y a través de entender cómo es mi manera de trabajar, las cosas no duelan tanto. Así que les agradezco infinitamente. Ustedes van a contar siempre conmigo, siempre, hasta que Dios me dé vida. Nos vamos, nos vamos, nos vamos. Dale, ha sido bonito estar con ustedes. Claro. ¿Y con qué nos vamos? A ver qué es, che. ¿Eh?

qué bonito, caramba. ¿Con qué? Con llanto, con llanto del corazón. Nos vamos. Un honor hacer radio para ustedes. Oh.

Hasta el momento no hemos logrado hallar a quién es el que canta esa samba tan hermosa, pero lo estamos buscando porque eso fue un milagro que encontré y lo hice bajar, pero no estaba el autor, no estaba el cantor, pero me encanta esa samba como vos. La vamos a encontrar porque todos se encuentran en esta vida, así que la vamos a encontrar. Gracias, Néstor, querido, gracias por estar del otro lado. ¡Nos vamos, nos vamos!

0: desde la ciudad de Bragado, provincia de Buenos Aires, República Argentina. Amor se escribe con llanto. Así es, nuestra cortina musical de cada mañana.
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0: Nos encontramos mañana, si Dios así lo permite, a las 9 de la mañana y hasta las 13 en la mañana de Raúl, en la mañana de la radio. Vamos.
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0: Gracias, Bragado.
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0: Gracias, país.
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0: Será hasta mañana. Que tengan una linda tarde. A las 4 hay fútbol hoy, ¿eh? Hoy juega Francia y España, España y Francia, a las 4 de la tarde. Espero que puedan verlo aquellos que no tienen laburo, y los que no, bueno, lo escuchan por la radio o algo por el estilo. Y mañana no trabaja nadie en la tarde porque juega la Argentina con Inglaterra. No te suelto. Pase lo que pase, no te suelto. Chao, hasta mañana. Gracias. Chao.
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0: a que de pronto hagamos un análisis político en la cual a veces nos duele y no, nos gustaría poder decir que está todo maravilloso, pero a veces no. Y si no, no seríamos una radio independiente, no seríamos una radio en la cual usted creyera. Y nosotros queremos que usted nos tome, como hace ya muchos años, como referente de lo que sucede y no nos callemos nada más allá de las circunstancias. Pero también tenemos la posibilidad de darles alegría. Y qué más que estar con alguien de que les ha dado alegría y les viene dando alegría desde hace ya mucho tiempo. Él se llama Guillermo Novelli. Claro, ¿quién es Guillermo? Guillermo es la voz de la mosca. Ese señor peladito con anteojos lindos que uno quiere siempre y se los manguean cada vez que se presentan los canales y en las radios. Y nosotros no se lo podemos manguear porque lo tenemos a distancia. Guillermo, Raúl te saluda. Buen día, ¿cómo te va?
1: Hola, Raúl, buen día. Buen día a todos.
0: Bueno,
1: eso... La verdad es que te escucho bastante mal. Yo tengo un retorno y un delay mío que se me enroscan todas las palabras.
0: Ay, claro, capaz que llega tarde lo que te voy diciendo. Vamos a ver si podemos ir acomodando lo que podamos nosotros.
1: Bueno, hagamos lo que podamos.
0: Exactamente, Guillo, yo te escucho perfecto y la audiencia también. A lo mejor no podemos ir unida
1: y vuelta. Eso es lo importante.
0: Exacto. Guillermo, querido, estás presentando, y eso es lo que me interesa, más allá después lo que vea, lo que venga. Estás presentando tu nuevo disco, te vi por Canal 9, creo, y te vi por otros canales también. Estás maravillosamente bien, Guillermo, así que contale un poco a la audiencia de qué se trata este nuevo trabajo discográfico y cómo están presentándolo.
1: Bueno, gracias. Ya sacamos hace ya 2 meses, justamente el 3 o 4 de octubre. Sacamos un tema de forma digital, que tiene edición digital, o sea que no está editado de forma física en ningún CD. Creemos que ese es el presente, ese es el futuro de cómo se distribuye y comercializa la música. O sea que lo pueden encontrar en todas las plataformas, en Amazon, en Spotify o la que sea. Y también en nuestro canal de YouTube, La Mosca Oficial, ahí pueden tener acceso al audio de la canción y también al video. Bueno, dicho esto, que es lo formal, ¿sabes por qué? Porque los autos vienen sin tapa CD.
0: Sí, claro.
1: Y ahora se escucha música a través de el teléfono, conectado a YouTube, o la computadora de tu casa, o la tablet, o los auriculares del teléfono. Creo que la música está pasando... O viene por ese lado.
0: Claro.
1: Estamos muy contentos porque tenemos más de 100.000 visitas con 4 semanas del video que lanzamos el 24 de octubre. Y ya se cumplió un mes y bueno, ya pasaron 100.000 visitas en los portales que está. Así que nada, contentos. La canción se llama Todas las lindas son crueles.
0: Uy, sí.
1: Y es una mezcla de reggaetón y cumbia muy divertido, igual que el video. Un poco provocador también.
0: Claro.
1: Y polémico el título. Sí, pero sí. Esto con buena leche y con simpatía. Todas las lindas son crueles.
0: Exacto. Sí, acá me está pasando a mí que las lindas de acá, no todas somos así, nos dicen, ¿viste, Guillermo?
1: Ah, viste.
0: Sí, pero es...
1: ¿Qué es eso? Yo le voy a explicar. ¿Cómo se llama nuestra compañera?
0: Perdón. Sí.
1: ¿Cómo se llama tu compañera?
0: Acá, bueno, no, acá tenemos de todo. Acá tenemos Liliana, tenemos Graciela, tenemos Liliana, tenemos Mónica.
1: Ah, bueno,
0: tenemos un montón.
1: Déjame que les... escucho todo 3 veces. Déjame que les explique. En realidad es una canción que no la estamos acusando de malvadas ni de malas.
0: Claro.
1: Nosotros lo que somos observadores, somos hombres, y damos nuestra vida, nuestra historia, y toda la historia de los hombres que son como nosotros. La verdad es que las lindas son crueles porque ni siquiera nos ven. O sea, la crueldad pasa por la indiferencia.
0: Sí.
1: No es que sean malas.
0: Claro.
1: Si vos le preguntas a una linda por qué o tal cosa, tal actitud, ay, perdóname, dice, no te vi. No me di cuenta que estaba.
0: Claro.
1: Es
0: doloroso.
1: No es que sean malas. Son indiferentes a nosotros.
0: Exactamente. Un poncito de anteojo, porque cada vez que vas a algún lado te manguean los anteojos, ¿o no?
1: Sí, tengo sponsor.
0: Claro.
1: ¿Viste cómo está? Tengo la gente de Ozono,
0: sí.
1: Ozono que nos provee anteojos a toda la banda.
0: Ajá, bueno, ahí está. Si llegado el momento, en algún momento nosotros te contratamos, trae anteojos.
1: Vamos adelante, te mando uno, o estamos ahí y te lo... Te doy un par de anteojos, porque si no podés sortear entre la gente en la radio.
0: Dale, Guille, dale. Aparte, agradecer a la gente que hizo posible este contacto contigo.
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quiero agradecer esta grabación en vivo a la gente de Dorado, a la gente de 9 de Julio, a Taruel, Bolívar, Teró, a Lincoln, a Saladillo, a Junín, a 25 de Marzo, a Lobos. Muchas gracias por acompañarme. Y les quiero regalar estos temas para que me sigan escuchando. En especial, a Oscar Zacarías, a mi familia, a la familia Muchacho, a todos ellos. Muchas gracias.

0: Bueno, sinceramente, muchísimas gracias a mi amigo, a Diego, por la invitación al Chico La Conga. Sinceramente, para mí esto es un honor, es un orgullo poder compartir una canción en el disco con el Diego, con el Chico La Conga, y decir que la unión hace la fuerza. Aguante el cuarteto por siempre.
1: Aguante el cuarteto, papá. Nos vemos. Gracias, brother.
0: Nos vemos.

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1: Y tal como estaba anunciado, señoras y señores, ha llegado el momento de La Vuelta de Don Verídico. Don Verídico, ilusionista del cuento, paisano, caminador de todos los pagos, poeta del humor y del amor entre la gente. Don Verídico se le da la bienvenida y se festeja su vuelta, la tan mentada vuelta de Don Verídico.
2: Se le agradece, mi amigo. Y aquí me tiene para lo que necesite, menos plata,
1: ¿no? Bueno, está bien, me supongo que viene con algunas nuevas historias, con renovados impulsos.
2: Sí, señor. Siempre con ganas, como decía uno, vivía tirado en el catre.
1: ¿Ah, sí?
2: Vengo pegando la vuelta después de un tiempo de andar trajinando caminos y conociendo gente.
1: Ajá.
2: Que es una buena manera de usar la vida,
1: ¿vio? Ya lo creo.
2: Porque la vida está para usarla y el secreto está en saber en qué se usa.
1: Ah, qué bien.
2: Porque algunos no saben qué hacer con ella y otros la usan para hacer nada más que diablura.
1: Sí, sí, es cierto. Permítame una pregunta, don Verídico.
2: Diga nomás, muchacho.
1: ¿Ha estado por el famoso boliche El Resorte?
2: Mirá si no. Sí, no, sí. Mirá si no voy a estar y todo, ¿no?
1: Imagino.
2: ¿Ah? ¿Usted lo conoció al boliche El Resorte?
1: De mentas nomás.
2: De menta difícil porque es boliche de vino, grapa y caña. A la que pudo conocer de mentas a la Dubija porque sabe degustar de algunos licores.
1: Ah, qué bien lo que se dice una mujer delicada.
2: Media coquetona, sí, señor. Es de pintarse las uñas con pétalos de malbón recortados.
1: Original.
2: Es romántica y querendona, pero con un respeto y una conducta.
1: Bueno, eso es muy importante.
2: Y un criterio, porque si usted no tiene un criterio es inútil, mi amigo.
1: Uh-huh.
2: Pero hombre que supo ser asunto serio para los criterios ahora que dijo, fue un tal benemérito sumiso, hijo del viejo sumiso, que 2x3 iba preso por retobado.
1: Sumiso, sumiso y retobado, es una suerte de contradicción, ¿no?
2: Se da poco, pero se da, sí, ah, señor. Sí.
1: Bueno.
2: Y para que vaya viendo, benemérito sumiso supo ser domador.
1: No, domador de caballos.
2: De lo que se cuadrara.
1: Pero...
2: Salvo a la mujer, ¿no?
1: Sí, sí, sí.
2: Salvo a la mujer, era capaz de amasar todo tipo de animalitos.
1: Ajá. Sí. Por ejemplo.
2: Tomaba gato montés, pulgón de sorgo, carpincho nervioso y hasta lechuza.
1: ¡Epa!
2: A la lechuza la dejaba así, que ni chistaba.
1: Bueno, es bravo eso.
2: Quiso domar gallinas, pero no le daba juego para lucirse porque la gallina es más bien quietona, media quedada.
1: Sí. Sí, sí.
2: Eso sí, para domar potro era una tremendidad.
1: Uh-huh.
2: Que 2x3 se le iba la mano y lo dejaba hecho una media. Incapaces de un relincho, sí. Desganado para el galope y perezoso para el traje. La cosa fue cuando se enfrentó con el león.
1: Con un león se enfrentó.
2: ¿Y yo qué dije?
1: Dijo con un león, sí, es verdad.
2: Pero... Entonces, me parece que usted carece de un criterio para preguntar. Ya estamos empezando mal.
1: Bueno, pero mire, no me diga que también se metió a domador de leones.
2: Exactamente, sí, señor. Por el pago pasó un circo venezolano.
1: Uh-huh.
2: Y el hombre pidió la volada para trabajar de domador de leones.
1: Pero yo digo una cosa, don Verídico, y disculpe.
2: Diga nomás.
1: Ese circo venezolano que llegó al pago... ¿No tenía domador?
2: Había tenido, sí, señor, pero habían comprado un león nuevo,
1: ah,
2: medio redomón,
1: sí.
2: Y se había comido 2 domadores y un caramelero. Sí. Parece que además de ser nuevo, sí, era un león de mal carácter.
1: Ajá, ya veo.
2: Y cualquiera bombado sabe que cuando el león sale chinche se pone insoportable.
1: Sí, sí, sí. Y con ese león se enfrentó don Benemérito... Sumiso, dijo, ¿no?
2: Exactamente.
1: Sí.
2: Fue a pedir trabajo y el dueño del circo, que era medio pobretón, le preguntó si tenía silla.
1: Ajá.
2: Sí, porque el domador precisa látigo y silla para enfrentarlo con las patas de la silla, cosa que el bicho no sepa a cuál de las cuatro atender y
1: sí,
2: queda como bobo manoteando sin un criterio.
1: Sí, sí, sí.
2: Y el dueño le preguntó, ¿y para domar tiene silla propia, le dijo?
1: Ajá. ¿Y el otro?
2: No, señor, le dijo Benemérito.
1: Ajá.
2: Yo le trabajo de pará uno más, dijo. Y cuando mucho con el banquito de ordeñar la vaca.
3: Bueno, ¿y el dueño?
2: Lo miró como por última vez.
3: Ajá, sí, me imagino. Sí.
2: Y le digo que Dios lo ayude, mijo. Lo palmeó y todo.
3: Sí, sí. Sí. Qué
2: la
3: bueno.
2: Primera vez que entró a la jaula, el león le pegó un rugido. Que le hizo flamear las orejas.
3: Sí, me imagino.
2: Y le tiró un tarascón como si el otro fuera un buñuelo. Salió a la disparada. Sí. De Cristiana dejó la puerta abierta y al rato los vieron llegar desde el boliche el resort. Esa vuelta estaban la Dubica, el Tapio Olmedo, Rosadito Verdoso, Azulejo Verdoso, hermano de Rosadito.
3: Sí, sí.
2: Hijo los dos del viejo Grisecito Verdoso, que es una, le voy a decir, es una pinturita de familia.
3: Imagino, sí, imagino.
2: Estaban en eso
3: sí.
2: Cuando lo ven venir y pasaron todas las trancas.
3: Ajá.
2: Sí. Y al llegar Benemérito daba vueltas alrededor del boliche buscando puertas y no encontraba y tomaba las curvas en una sola pata. Las tomaba en dos
3: patas. Sí.
2: Dieron tantas vueltas que al final cayeron los dos mareados y de lengua afuera. Te voy a contar la verdad.
3: Sí, sí.
2: Los dos se tuvieron lástima.
3: ¿Qué?
2: Sí. Y se hicieron amigos.
3: No.
2: Sí. Con el tiempo hubo que echarlo a León porque el gato barcino del boliche estaba celoso del
3: rey.
2: Bueno, y ahora lo dejo, mi amigo, bueno. Pero mañana le caigo de nuevo y vamos a ver si tiene mate para convidar, porque sin mate no es vida para nadie. ¿Eh? Hasta mañana.
1: Hasta mañana, don Federico. Hasta mañana.

son todos peregrinos y no señora del lugar. 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

Esta es la historia de una muchacha, la que por amor, al no saber escuchar, a sus padres hizo llorar.

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si por un instante Dios se olvidara de que soy una marioneta de trapo y me regalara un trozo de vida, posiblemente no diría todo lo que pienso, pero en definitiva, pensaría todo lo que digo. Daría valor a las cosas, no por lo que valen, sino por lo que significan. Dormiría poco, soñaría más. Entiendo que por cada minuto que cerramos los ojos, perdemos 60 segundos de luz, de vida. Andaría cuando los demás se detienen. Despertaría cuando los demás duermen. Escucharía mientras los demás hablan. Y cómo disfrutaría de un buen helado de chocolate. Ay, si Dios me obsequiara un trozo de vida. Vestiría sencillo. Me tiraría de rodillas al sol, dejando al descubierto no solamente mi cuerpo, sino también mi alma. Ay, Dios mío, si yo tuviera un corazón, escribiría mi odio sobre el hielo y esperaría que saliera el sol para que lo borre. Pintaría con un sueño de Van Gogh sobre las estrellas, un poema de Benedetti y una canción de Serrat. Sería la serenata que le ofrecería a la luna. ¡Ay, Dios mío! Si yo tuviera un corazón, regaría con mis lágrimas las rosas para sentir el dolor de sus espinas y el encarnado beso de sus pétalos. ¡Ay, Dios mío! Si yo tuviera un trozo de vida, no dejaría pasar un solo día sin decirle a la gente que los quiero, que la quiero. Convencería a cada mujer de que ella es mi favorita, y viviría enamorado del amor. A los hombres les probaría cuán equivocados están al pensar que dejan de enamorarse cuando envejecen, sin saber que envejecen cuando dejan de enamorarse. Y a un niño, señor, le daría alas, pero dejaría que él solo aprendiese a volar. A los viejos, a mis viejos, les enseñaría que la muerte no llega con la vejez, sino con el olvido. Pero no tengo el corazón. ¡Ay, Dios mío! Si tan solo me dieras un corazón, le diría a la gente que los amo, que los quiero. Entonces, ya no sería una marioneta de trapo.

amor mío, no dejaremos de amarnos y como el vino cambiaremos de labios y de besos. Estaremos en los versos de los jóvenes amantes o en la rosa inextinguible del obrero. ¿Te imaginas nosotros, amor mío, como locos estudiantes por las calles, escribiendo proclamas en los muros, consumidos de pájaros y sueños? Ay, amor mío, la urgencia del amor es subversiva.

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